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0: 8 de la mañana, 6 minutos. ¿Qué tal? Muy buenos días para todos.
1: Hola, buen día. ¿Qué tal? Buena semana, buen arranque de semana. Una semana que ahora, sí, en breve nomás, vamos a chequear porque estoy perdido. ¿Cuándo es feriado? ¿Cuándo no es laborable? ¿Cuándo se trabaja? ¿Cuándo no? Me mareé, chicos.
0: Tengo una noticia para ti.
1: ¿Cuál?
0: A ver. Don Emanuel Bernard.
1: Que sea buena.
0: Tengo una, es buena la noticia.
1: Ah, ok.
0: Para vos, ¿cómo escuchás?
1: Yo escucho
0: honestamente
1: bien, algo de ambiente.
0: Bien.
1: Pero nos escucho bien a nosotros, que es lo importante.
0: Bien. Vamos a regular esto entonces.
1: Vamos a ir regulando. ¿Por qué te digo? Porque me enteré que el miércoles es el día de Rosario. No sé si es feriado, no sé si es no laborable. Contame un poco.
0: Bueno, estamos en la misma... Y nunca nos acordamos del año anterior. ¿Vos te acordás que hicimos?
1: No tengo ni idea.
0: ¿El año anterior? No. Nadie
1: ni
0: se
1: idea.
0: Acuerda. Porque, bueno, hay un montón de... Digamos, los chicos no tienen clases,
1: claro,
0: el miércoles.
1: Exacto.
0: Creo que Colegio de Escribanos no trabaja. ¿Bancos?
1: Tampoco.
0: No trabaja.
1: No.
0: O sea, que parte administrativa tampoco.
1: Para mí...
0: Municipalidad y demás, tampoco.
1: Claro. ¿Es un feriado, lo que se dice, un feriado administrativo?
0: Un feriado. Yo creo que es un feriado, es feriado.
1: A ver. Vamos con la que sabe.
0: Bot. Feriado.
1: Es miércoles.
0: ¿Quién no,
1: no
0: trabaja el miércoles?
1: Miércoles, ¿qué fecha es miércoles? ¿7?
0: Miércoles es 7 de octubre.
1: Vamos a ver. Porque después sí tenemos el lunes, fin de largo.
0: Claro.
1: Este fin de sí es largo, o sea, empieza el fin de semana y el lunes es feriado. Bárbaro.
0: ¿Cuándo es el día de la mamucha?
1: Entendemos. Creo que es el tercer feriado, el tercer domingo.
0: Esa es la respuesta que me dan todos.
1: Pero no sé en número. No, el miércoles 7 de octubre no es feriado nacional. Se trata de un feriado local y día no laborable.
0: Claro.
1: El alcance exclusivo para la ciudad de Rosario con motivo de la celebración del Día de la Virgen de Rosario, patrona de la ciudad. Bien, es no laborable. Asueto local, las actividades funcionan bajo esquema diferenciado. Claro, va a ser feriado administrativo, por lo que, como dijimos nosotros, entidades bancarias, administrativas, me nombraste, por ejemplo, el Colegio de Escribanos,
0: sí,
1: bueno, todo ese tipo de cuestiones no va a funcionar, no hay clases tampoco. Y después va a estar sujeto a la decisión de dueño o encargado de cada,
0: claro,
1: comercio o lo que fuera que tenga ahí la duda.
0: Claro. El lunes pasado fue el día de empleado de comercio, así que...
1: Sí, el lunes pasado fue el día de empleado de comercio, no se trabajó.
0: No se trabajó.
1: No.
0: Los locales que
1: lo
0: obviamente...
1: Lo mismo decía, los grandes locales,
0: claro,
1: como grandes supermercados, shopping y demás, no trabajaron, después quedó todo sujeto a dueño. Hay muchos lugares que... Bueno, en barrios, por ejemplo, la mayoría son atendidos por sus dueños.
0: Claro, y abren.
1: Exacto.
0: Para no perder el día.
1: Exacto.
0: Bueno, y el Día de la Madre es el domingo 18 de octubre.
1: Bien.
0: Precioso.
1: Perfecto. Bueno saberlo.
0: Así que para los que estén colgados, vayan haciendo, en la escuela estarías haciendo una manualidad para
1: una
0: tu mamá.
1: Una manualidad, una cartita.
0: Sí, que me parece que eso ya se dejó de usar, teniendo,
1: ¿sí?,
0: en cuenta la diversidad de familias.
1: Claro.
0: La diversidad de formas de familia.
1: Uh-huh.
0: Pero bueno, siempre hay alguien que representa a la madre, digamos.
1: Exacto.
0: ¿No? Así que...
1: Sí.
0: Va ese día para quienes...
1: Para quienes...
0: maternamos.
1: Exacto, estén en ese rol.
0: Maternamos. Ya sea un michi, un...
1: Claro.
0: Michi.
1: un michi, algo.
0: Que maternes algo, ya es tu día, ¿entendés?
1: Ya es tu día, claro.
0: Si sos femenina... Bueno, no, sos femenina, no. Si... Uf, ¿dónde me metí ahora? Yo me pichí.
1: Cualquier persona que materne.
0: Bien.
1: Cualquier persona.
0: Pero ahí estamos en un... Entramos ahí en un...
1: No, porque después estamos hablando de maternar. Después está la parte de paternar. Estamos saludando a la persona
0: parte...
1: que materna.
0: Claro, pero iba a decir cuerpos gestantes y después vuelvo atrás y digo no.
1: No, porque
0: hay personas que no gestaron y son madres.
1: Exactamente.
0: Entonces ahí no.
1: No.
0: Entonces por eso
1: qué
0: digo...
1: Qué quilombo,
0: bueno,
1: chicos,
0: sí,
1: porque no se quedaron como en el 1800, nene con nene, nena con nena y se termina la cuestión.
0: Sí, es verdad.
1: Él no
0: es
1: había
0: verdad.
1: Aprendido nada de la
0: si,
1: marcha.
0: Si Dios creó a la mujer y al hombre,
1: claro,
0: ¿qué me venís con...?
1: Escuchen un poco Arjona.
0: Esto, lo
1: después...
0: otro. Bueno, no, ya que estamos hablando de...
1: Celebramos la diversidad de familia.
0: De también. Los raritos, ¿cómo estuvieron?
1: De los enfermitos.
0: ¿Cómo estuvo la marcha?
1: El sábado fue la marcha. Fue increíble. Como, bueno, ya habíamos contado acá previamente, había una concentración en la Plaza Libertad, uh-huh. como se hace todos los años, a partir de las 2 de la tarde. La verdad que... hermoso, muchos colores, muchos emprendedores, mucha venta para ayudar a los emprendedores LGBT y también para ayudar a la organización. Todo lo que se junta es para recaudar un poco lo que se ha gastado, porque se ha gastado en operativos, se ha gastado en carrozas, se ha gastado en asambleas, en difusión. Hay un montón de cosas que nosotros los comunes mortales vamos a disfrutar a la marcha, pero atrás de todo eso...
0: Pará, jodeme que pagan... La seguridad y...
1: Obviamente que eso es una cuestión, por suerte, municipal. Y la verdad es que, por lo menos lo que yo vi, cabe destacar, porque había mucha uh-huh. policía involucrada, cuidando la marcha, digamos. No estaban ahí en un rol de bueno, como se conoce a la policía, sí, ¿viste? De molestar, de estar ahí, sino de que realmente se cuidaba que las calles por donde estemos circulando no haya autos. A medida que iba avanzando la marcha, se iban liberando las calles, eso también estaba bueno.
0: Sí, había inspectores que iban cortando.
1: Uh-huh. No, eso no. Pero sí, hay cuestiones estratégicas dentro de la organización para la comunidad, en donde obviamente ahí se gasta guita. Hay mucha gente que está en la organización y viene de otros lados y se paga colectivos y se paga un montón de cosas que, bueno, después se trata de recuperar un poco con esto. También las carrozas oficiales también se bancan con esto. Así que, bueno, nada, está buenísimo eso. Y después de ahí está bueno, pues, un punto de encuentro. Había mucho, por ejemplo, mucha gente que hace previa. Nosotros estuvimos en una previa uh-huh. almorzando, tomando algo, esperando para arrancar. Mucha gente que hace eso, entonces el punto de encuentro es la plaza. Y ahí están estacionadas todas las carrozas ya para salir. La marcha arrancó 17:20, 17:30 más o menos, y llegó a eso de las 20 horas al Monumento a la Bandera, en donde había un escenario armado, se leía un documento y había un festival de música que tampoco duraba mucho, era un rato como para darle un cierre. Pues una jornada larguísima.
0: Larguísima. Vi que había feriantes también ahí también. En Parque a la Bandera, sí. Digamos, estaba todo montado lindo.
1: Exacto, para cuando vos llegaras también había otra feria. Pero la verdad que se vivió muy lindo. Vivo en un lugar estratégico en donde sirve para hacer una parada técnica, así subimos porque ya no dábamos más. Subimos a recargar energías un poco, bailamos.

0: nada, muy emocionante, muy fuerte vivir un día así, recordar. Bueno, uh-huh. La marcha de este año era, el lema era basta de travesticidios, paren de matarnos ya. Tenemos muchos casos y uno de los casos recientes acá en la ciudad de Rosario, pero hay muchos tantos que tampoco se conocen, en violencia, bueno, hay un montón de cosas que no salen en la prensa, que las escuchás ahí, le escuchás los documentos y la verdad que se te eriza la piel porque es tremendo, así que es importante que estemos ahí en la marcha año tras año, que seamos más. También las personas heterosexuales que acompañen, yo fui con dos amigas, fui con Vico, fui con Nani, y he ido también otros años con amigos, así que también eso está bueno que...
1: Tu vieja fue familia. El año pasado, ¿no?
0: Yo fui con mi vieja el año pasado, sí, pero fue la marcha del orgullo, pero fue... cuando Milei salió a decir barbaridades en la ONU, se gestó rápidamente una marcha y salimos a la calle, y ahí me acompañó mi vieja. Pero también mucha familia acompañando, es un lugar muy familiar también, mucha fiesta y muy, muy familiar, así que nada, muy lindo todo. Y después se siguió, lo que tiene de bueno también es que antes no se sabía mucho qué hacer post-marcha, ahora ayer había para elegir en todas las zonas, en todos los lugares, eso también está buenísimo. Hay buena onda entre los lugares, entre los diferentes lugares para no matarse. Nosotros fuimos a Neon Rave, que estuvo como headliner La Fruity. La Fruity tenía una carroza, a Frutitronic, y Matimuso. Los dos tocaron en la carroza y después ambos tocaron en la fiesta, en Neon Rave.
1: ¿Qué, dónde fue el lugar?
0: Es en Lotus.
1: Ah, bien.
0: Ahí al lado de Warehouse, sí. Digamos. Así que, bueno, también una fiesta muy concurrida, todo muy lindo, hasta las 5 de la mañana, ¿qué querés que te diga?
1: Bien,
0: sí, piernas ayer estalladas, pero bueno, lo dimos todo.
1: Después gimnasio,
0: sí. Ayer descansamos todo el día, no podíamos hacer otra cosa.
1: Nada.
0: Y hoy, bueno, se retoma la actividad.
1: Muy bien.
0: Así que muy lindo, muy linda experiencia nuevamente la de... La marcha del orgullo. Y ya en pocos días, porque siempre sucede lo mismo, en pocos días antes de que termine octubre, ya se anuncia la fecha de la marcha del año que viene.
1: Bien.
0: Así que atento, porque esto es con mucho tiempo de anticipación, así que ya dentro de poquito se va a saber, pero por lo general se sabe siempre que es el primer fin de octubre.
1: Bien, lo lindo de escucharte es que cuentes, porque hay por ahí los que estamos medio afuera. Uh-huh. En realidad nadie está afuera, todos estamos, todos sí. Participamos de alguna manera, pero igual. Los que digo, tal vez no lo vivimos en primera persona, no sabemos esto que vos decías, lo importante que es para la comunidad acompañar, uh-huh. Más allá de que uno piensa y siente y hablamos del travesticidio y hablamos de la violencia que hay y demás, y obviamente te toca el alma, uh-huh. Pero está bueno tener eso, es importante para nosotros el acompañamiento, porque de verdad, que maten a alguien es lo último. En el medio hay un montón de cosas que también son atroces. Uh-huh. La calidad de vida de muchas mujeres, hombres trans, uh-huh. O gente de la comunidad es tremenda.
0: Sí.
1: Tremendo. Entonces, lindo que sí. Hayas dicho, es importante para nosotros que acompañen y debería ser así. Uh-huh.
0: Tal cual. Sí, porque es como decís vos, el final es la muerte, pero después hay un montón de gente que no tiene garantizados los derechos básicos como ingreso a la salud pública.
1: Ni laburo.
0: Ni siquiera. Van a un hospital y les dan la espalda y así, y en el laburo y en un montón de cosas. Y además también los que hoy pecamos de caminar y poder estar con tu pareja, del mismo sexo, caminando por la calle, dándote la mano, dándote un beso. Hoy podemos hacerlo porque hay un montón de gente atrás que luchó y que fue perseguida y que fue asesinada y que pasó un montón de cosas para que nosotros hoy podamos disfrutar de la libertad que tenemos, y me parece que un poco en reconocimiento y en agradecimiento también está bueno ir, así que...
1: Total, total.
0: Muy lindo todo eso.
1: Total, y aparte tengamos en cuenta que en algunos lugares no es posible vivir con libertad nada. En la calle y pasear con tu pareja de la mano es
0: una locura, y nosotros acá dentro de todo lo vivimos bastante natural. Siempre hay algún gil y algún atrasado que grita y que bardea, pero bueno, por suerte son los menos ya.
1: 341-5389-9. Yo no fui porque estaba sola, lo invité a mi sobrino, pero él trabajaba. Me hubiera gustado acompañar. Buenos días, dice Silvia, Cano y Emma.
0: Hola,
1: excelente
0: Silvi.
1: Lunes.
0: Bueno, semana que viene, escúchame. Año que viene. Te vas un rato a la plaza.
1: Sí, o

0: Te quedas ahí cuando pasa.
1: O te quedas cuando pasa, claro. Puedes irte a la plaza y cuando arranca, bueno, participás ahí de lo que fue, y si no, te ubicas en algún punto estratégico y ves que pase.
0: Ahí está. Nuestro querido amigo de Intendente Alvear, Seba. Hola, Seba, ¿qué haces?
1: Hola, Seba.
0: Nos pregunta qué implica, es una pregunta media retórica tal vez. A ver. ¿Qué implica maternar?
1: Ok.
0: Uy, se me fue todo al... Uy, es muy lunes esto.
1: Maternar es básicamente es como la crianza de alguien.
0: Sí, cuidar.
1: Cuidar.
0: Acompañar. Acá nos hace como unos ítems que dice: trasciende la biología, no se limita a dar a luz o tener hijos propios. Bien. Uh-huh. Construcción de vínculos implica escuchar, dar refugio, poner límites y guiar el crecimiento de alguien más. Uh-huh. Un rol compartido no es exclusivo de las mujeres ni de las madres biológicas, también lo ejercen padres, abuelas, docentes, amigos o quienes cuidan a otros con vocación.
1: Exacto.
0: Así es, así mismo. Todo eso.
1: Todo eso es.
0: Bueno, habilitado ya el WhatsApp con nuestros oyentes que pasan a saludar y a comentar qué hicieron el fin de semana, si estuvieron en la marcha, si recorrieron. ¿Qué onda?
1: ¿Qué onda?
0: ¿Qué onda? ¿Qué onda?
1: ¿Qué onda, güey?
0: Bueno, hoy es 5 de octubre.
1: ¿Qué pasa hoy?
0: De 2026. Hoy es el Día Mundial de los Docentes.
1: Ah, sí, es verdad, lo vi.
0: Y es el Día del Camino y la Educación Vial.
1: Ah, mira,
0: algo importante que necesitaríamos fortalecer. La educación.

0: que dejo pasar a alguien, me anticipo a la senda peatonal, veo a alguien que está parado para cruzar, me anticipo a la senda, freno. Y la persona cruza corriendo.
1: Claro, sí.
0: Como
1: sí.
0: apurada. Y me. Y digo, qué loco, porque.
1: Sí, tenemos esa costumbre.
0: Es como, no te quiero demorar, pero tranquilo. O sea, cruza. Cuando tranqui. Soy como conductora. Obviamente también me debe pasar que hay veces que voy apurada y no registro porque nos pasa a todos.
1: Exacto.
0: Pero trato de ir atenta y ir registrando a ver si alguien cruza. Una señora con un coche, o una señora, una persona grande con un bastón, un alguien que necesita ahí. Pero bueno, hoy me pasaba que no podía cruzar.
1: Sí, no, además, no. Viste que la gente grande es ahí cuando se cae. Cuando se apura, que pisa un cordón, que la vereda, que la calle. Y ahí suceden esos accidentes de la calle. Es un garrón.
0: Son accidentes muy boludos, sí, pero para una persona mayor implica una lesión.
1: Sí.
0: Así que es un tema. Bueno, yo ayer me tocó conducir un desfile en Villa Constitución, en una feria de las Mimi Bikinis, que es una marca de bikinis de,
1: oh, yo
0: de
1: sé
0: Villa. Y por eso
1: bikinis.
0: Me siento. Sí, fue toda la colección.
1: ¿Te trajiste alguna?
0: Sí,
1: ¿alguna
0: dos.
1: Bikini?
0: Pero tengo un problema muy serio.
1: ¿Cuál?
0: Me quedan grandes.
1: Ah.
0: El corpiño más chico me queda grande.
1: Mirá.
0: Estoy pensando en ponerme algo.
1: Está hecha para bubonas.
0: Claro.
1: No,
0: se ve que no soy así. Bueno, ya encontraré la solución. Les mando un beso porque había un montón de emprendedores en una feria, en un salón de allá, y me quedé difónica de la emoción que le puse al desfile. Me quedé así como... pero bueno, me gusta hacer cosas allá en mi ciudad natal.
1: Sí, hermoso.
0: Así que bueno, por eso se me cruzan los...
1: Buen evento.
0: Los clauditos acá.
1: Ahora con el mate se te pasa.
0: Y otra cosa que iba a comentar, y se la voy a decir a Mel Pereira, que viene hoy, que en el bondi donde venía había un televisor donde iban pasando diferentes publicidades y cosas. Y había un astrólogo.
1: Ah, mira.
0: Hablando de la astrología del 5 al...
1: Mira qué bien en el bondi, te vas enterando.
0: Sí. Así que le voy a decir a la Melcha, hace videos para presentar en las... Después había otros videos, otras cosas, pero un astrólogo.
1: Vendemos a la Melcha a la Municipalidad de Rosario.
0: Claro, para que estén los...
1: Para que estén
0: hay
1: los
0: televisores
1: colegios.
0: En algunos...
1: En algunos hay,
0: en
1: sí.
0: Algunos, sí, es verdad.
1: Sí,
0: en
1: sí,
0: algunos.
1: Sí. Sí, pero es todo publicidad, política.
0: Claro, acá estaba... Bueno, había un astrólogo, después había alguien del Canal A que hablaba sobre por qué pasar por abajo una escalera... Es mala suerte,
1: claro,
0: la historia
1: claro.
0: De ese mito, digamos,
1: claro.
0: Contaba eso. Después había un loco que hablaba, te recomendaba películas y cosas.
1: Está bueno, después, porque como que te saca de... No es que te muestra noticias
0: no,
1: o
0: no.
1: cosas, ¿viste? Te saca de la diaria.
0: Mostraron era un televisor, yo iba leyendo los subtítulos porque no tiene volumen.
1: No, claro.
0: Pero la noticia era que Bangkok es la mejor ciudad, salió como la mejor ciudad para salir de noche.
1: Mira.
0: Digo, qué buena noticia.
1: Los datos random que
0: para
1: te
0: para ir
1: enteras.
0: A Bangkok a salir.
1: Me gusta.
0: Que tienes muchas propuestas.
1: Ahí está la película, ahí se hizo la película de ¿Qué pasó ayer?
0: Sí, sí. Bueno, todo eso en... Después intenté descansar, pero bueno, venía lleno el bondi.
1: Mirá vos, qué bueno.
0: Bueno,
1: qué
0: chicos,
1: loco.
0: Buen día, amigos. Que tengan un hermoso comienzo de semana. ¿Trabajan ustedes, oyentes queridos?
1: Gracias.
0: Lucas, ¿vos trabajás? Silvita, ¿vos trabajás?
1: Gracias, gracias, gracias.
0: Miraban los posteos sobre la cancha y la verdad, horrible. Una preguntó, ¿orgullo de qué? No.
1: Ah, sí, es tremendo.
0: No te pongas nada, Caro.
1: Ah, topless.
0: Lo estoy pensando.
1: Topless.
0: Nada, igual. No, jamás. Me voy a ir de viaje con esa plata. Imagínate. Sí, trabajo. No.
1: Y sí, es día no laborable, chicos. Y encima te
0: no, el miércoles. Qué feriado.
1: El miércoles, decimos. El lunes, no. El lunes que viene, no vamos a estar aquí.
0: No, olvídense.
1: El día de la diversidad cultural.
0: Muy bien. Bueno, chicos, bienvenidos. Bienvenidos a todos. Día lunes, nublado, 13 grados la temperatura. Está como... Hay humedad.
1: Hay humedad. No hace tanto frío. No. La semana pasada con 14, 15 grados hizo más frío.
0: Sí.
1: Hoy no hace tanto, pero porque se siente más la humedad, parece.
0: Hay pronóstico de chaparrones para esta mañana.
1: ¿Y qué crees que te diga? Que llueva.
0: Me tengo que ir a la parada caminando.
1: Ah, y bueno.
0: ¿Me tenés el paraguas vos acá?
1: Ay, no lo traje.
0: Ah. Bueno, alguno voy a encontrar. Había uno dando vuelta por ahí.
1: Hay uno por ahí.
0: 79% la humedad, la presión 1013.3, viento del sur a 4 kilómetros por hora, la visibilidad 15 kilómetros. Está bien, chaparrones durante la mañana, nublados a la tarde, 23 de máxima. A ver. Bueno, esta semana va a estar así como la semana pasada: nublado, chaparrones, sol.
1: Bueno.
0: Nublado, chaparrones, sol. Todo así.
1: Bueno. Ese es otro detalle de la marcha. El sábado amaneció con una tormenta impresionante, se caía el cielo, lluvia, nublado, frío.

0: Y a partir de las 3 de la tarde cambió todo, por
1: qué
0: suerte.
1: Bien,
0: así que como que está pasando eso, ¿viste? Como que no está todo cantado desde temprano.
1: Tenemos como el clima tropical.
0: Sí, estamos tropicales.
1: Que te levantabas con lluvia a las 2 de la tarde, estabas tomando
0: el
1: sol
0: niño.
1: En la playa.
0: ¿Viste? Ahora todo el mundo te dice el niño.
1: El niño. Bueno, aquí está Emma Bernad.
0: Acá estamos, gente, hasta las 11 nos quedamos arrancando la semana.
1: Mi nombre es Caro Riganti, bienvenidos. Esto es Modo Mañana. Vamos a la primera tanda y volvemos para repasar los títulos de hoy.
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1: 8 de la mañana, 36 minutos. En Rosario, la temperatura a esta hora es de 14 grados 6 décimas. El cielo está nublado. Humedad 80%, presión 1013.6 hectopascales, viento del sudeste a 4 kilómetros por hora, la visibilidad 15 kilómetros. Máxima de 23 para hoy, con chaparrones durante la mañana, mayormente nublado hacia la tarde y noche. A ver, no hay lluvias a la madrugada, no, mañana no.
2: Ok.
1: Zafamos. Bueno, ahora sí, comenzamos a repasar los títulos de este día lunes.
3: Locales.
2: Bueno, atención, si tenés que tomarte el colectivo y todavía no lo hiciste, o si ya lo hiciste y te llevaste la sorpresa, desde hoy aumenta el boleto de colectivo urbano en Rosario. Una de las noticias más importantes porque ya se venía anunciando. Bueno, y finalmente hoy se hizo efectivo. Y bueno, pará porque se me fue...
1: Está raro todo, ¿viste? Que se te van me está pasando a mí.
2: Quería
1: que se actualizan y te salen muchos, ¿cómo se llaman? Cookies.
2: Quería estirar a ver si no se notaba que estaba haciendo malabares, pero se notaba.
1: Ah, y no acá... sabés la que remé ayer en el file, no me salía la FIBA.
2: Qué feo cuando tenés que estirar ahí, no se
1: Dios,
2: soluciona.
1: Por eso me quedé así. Como...
2: Bueno, acá lo tengo. A partir de hoy, lunes 5 de octubre, el boleto de colectivo urbano en Rosario sale más caro. La tarifa básica para viajar en transporte público ahora es de 2.150 pesos. Eso te sale el boleto de colectivo. En consonancia subieron también los abonos del sistema de bicicletas públicas, Mi Bici Tu Bici. La última actualización del valor del boleto había sido en el mes de febrero de 2026, o sea, a principio de año. El cuadro tarifario quedó de la siguiente manera. Tarifa básica, 2.150. Tarifa social sube, 1.204 pesos. Eso si tenés la sube y tenés algún beneficio ahí aplicado. Tarifa de uso frecuente de 30 a 79 viajes, 1.720 pesos. Te queda el boleto. Tarifa de uso frecuente, 80 viajes en adelante. Te queda a 1.600 pesos el viaje. Y la tarifa estudiantil sale 1.075 pesos ahora. Este es el nuevo esquema tarifario. Si es un boleto random que vos pagaste, subís y no tenés ningún beneficio ni nada, 2.150 pesos. Bien. Cabe destacar también que, obviamente que la gente que viaja mucho en bondi ya lo sabe, pero ya tenés un montón de maneras de pagarlo. Lo podés pagar con tarjeta de débito, podés generar un QR desde tu home banking o desde Mercado Pago, la SUBE todavía sigue funcionando.
1: Sí, no es necesario la SUBE, podés pagar el boleto de cualquier forma. Bien. Por otro lado, siguen las obras en el Parque Independencia, van a terminar en diciembre. Recién son las obras de mejoramiento de la infraestructura del Parque Independencia que siguen en marcha. Si bien ahora ya casi la mitad del proyecto de renovación se concretó sobre el comienzo de Juegos Suramericanos, aún falta todavía el reemplazo de senderos de asfalto por el hormigón raspinado, rampas... de acceso en las ochavas y también detalles allí en el lago, la iluminación, tareas de parquizado. ¿Qué pusieron al final? No lo vi a eso, en la esquina donde está...
2: Ha quedado muy lindo todo.
1: El día con flores.
2: Sí.
1: Habían empezado a cambiarlo.
2: Lo embellecieron, sí.
1: Pero quedó la fecha,
2: sí. Ordenaron toda la fecha, sí, eso sigue estando. La renovaron un poco como la letra y qué sé yo. Está todo iluminado y además agregaron un cartel que dice Rosario, un poco más chiquito y parado. Y además le hicieron una rampa, una plataforma para que vos te puedas parar ahí para la foto.
1: Ah, bien.
2: Lo hicieron bien instagrameable.
1: Bien, digamos. Porque la gente instagrameaba.
2: Claro.
1: Igual,
2: sí, pisaba. Lo vi el otro día que fui a los juegos, la gente, hay una pasarela que vos podés ahí pasar, te ubicás bien y queda bien. No tenés que andar entre los yuyos, ¿viste?
1: Claro.
2: Como antes.
1: Muy bien. Bueno, recién en diciembre van a terminar todas las obras, se terminan estas tareas que quedaron pendientes, que bueno, son los trabajos en los senderos, ahí se van a colocar nuevo equipamiento urbano, también elementos de higiene urbana como cestos, cartelería menor, limpieza de final de obra, todo.
2: Bárbaro.
1: En diciembre.
2: Bárbaro.
1: Chin chin, con el pan dulce.
2: Sí, que no falta nada. Ya lo tenemos ahí.
1: Ya está.
2: Bueno, seguimos.
1: ¿Qué? Faltan, que el otro día lo vi.
2: Ah, sí, me habías puesto.
1: 4, 5, 6 jueves para Navidad.
2: Sí.
1: ¿Cuántos jueves faltan para Navidad?
2: No falta nada, creo que me había decía 8, 7 jueves, algo así.
1: Sí, porque ya estamos. Y cuando ves eso, 11 jueves.
2: 11 jueves, cuando ves eso tenés que ir a comprar el pan dulce.
1: Sí, ya está.
2: Porque si no...
1: Nada, chicos, nada, no falta nada.
2: Bueno, este mediodía se conocerá el veredicto por los crímenes de Joaquín Pérez y Ariel Simoncini. Este lunes va a llegar a su fin el juicio por los crímenes del arquitecto Joaquín Pérez y del comisionista Ariel Simoncini, dos homicidios ocurridos durante robos en Rosario. Luego de 2 semanas de audiencias, el tribunal dará a conocer el veredicto para los acusados Cristian Rodolfo López y Emanuel David Villanueva. El debate comenzó el 22 de septiembre en el Centro de Justicia Penal y estuvo a cargo de los jueces Leonora Verón, Paula Aguirre y Rafael Coria. La fiscal Carla Ranchiari, pidió prisión perpetua para ambos acusados por homicidio calificado criminis causa cometido para facilitar o consumar otro delito y agravado por el uso de arma de fuego. Bueno, estos fueron dos casos que conmovieron mucho a la ciudad. Uno de los hechos analizados fue el asesino de Pérez, de 34 años, ocurrido el 19 de octubre de 2021 en Barrio Arroyito. El arquitecto fue abordado durante un robo y recibió el disparo que le provocó la muerte. Su Renault Clio fue encontrado abandonado horas después en la zona norte de Rosario. Claro, esto fue muy, muy conocido. Fue en un momento en donde...
1: ¿te acuerdas? ¿Qué año? ¿2022?
2: En el 2021.
1: 2021. Estábamos trabajando, ¿te acordás?
2: Estábamos en la otra radio.
1: En la otra radio y había una conmoción. Sí. Porque fue tremendo también todo lo que pasó. Uh-huh. Que la... No, tenía un bebé, una tenía nenita un bebé, chiquita.
2: Un bebé chiquito,
1: estaba su acá. Pareja que escuchó ahí, justo salió y lo encontró. Bueno, todo fue.
2: Fue tremendo. A partir de esto también se hicieron marchas y concentraciones. Y bueno, finalmente hoy se va a conocer el veredicto de este juicio.
1: Bien. Bueno, Rosario amaneció con una camiseta gigante de Messi frente al Monumento a la Bandera. ¿Qué onda?
2: Contame un poco.
1: Es una intervención comercial que se montó ahí durante la madrugada. Mirá, hoy justo no pasé. Con el número 10 y un gracias en dorado, además de luces preparadas para el mapping audiovisual. Es la camiseta de Messi. Bueno, estamos ahí nomás del partido de despedida de nuestro capitán. Y el Monumento Nacional amaneció con esta camiseta, que para mí es la camiseta esa gigante que volaba.
2: La que tienen en el helicóptero.
1: Esa.
2: Sí, seguramente. Van a hacer un lindo despliegue para la despedida.
1: Sí.
2: En el Museo del Deporte volvieron a habilitar la pantalla gigante, van a pasar el partido y además va a haber ahí una especie de recorrido sobre Messi por la despedida.
1: Bien. Bueno, todo esto está vallado, el monumento. Allí no va a afectar la circulación, o sea, pueden pasar tranquilamente
2: sobre
1: los
2: el
1: autos. Avenida Belgrano, ni por calle Córdoba tampoco. Hay seguridad privada, presencia policial. Pero bueno, va a haber un mapping ahí y está la camiseta con el agradecimiento a nuestro capitán, al capitán de la selección argentina.

0: Nacionales.
1: Bueno, Milei volvió a decirle zurdo comunista a Lula tras la elección de Brasil. Es tremendo este tipo. El presidente Javier Milei volvió a celebrar hoy el resultado de las elecciones de Brasil, en cuya primera vuelta triunfó el derechista Flavio Bolsonaro y renovó sus ataques contra su homólogo Luis Inácio Lula da Silva, a quien volvió a llamar zurdo comunista. Es tremendo.
2: Me da risa porque ni que lo ofendiera Lula.
1: Está claro, sí.
2: O sea,
1: es tremendo. Para él es un insulto, digamos.
2: Claro.
1: Milei lo expresó a través de un posteo en su cuenta de la red social X, en la que destacó la fuerte reacción positiva de los mercados luego de que Bolsonaro terminara por delante ayer de Lula da Silva en primera vuelta presidencial de Brasil. Así que, bueno, zurdo comunista, le dijo. Nada, ninguna novedad tu insulto.
2: No, ¿qué querés?
1: Javier. Anda por otro lado, Rey.
2: ¿Qué es? Como le diga libertario de mierda.
1: Claro. Está rara la nacional.
2: Sí, ¿no?
1: Sí.
2: Está raro todo hoy.
1: Está raro todo.
2: Estamos como muy, muy pendientes de Brasil también.
1: Mucho Messi y mucho Brasil.
2: Ahora después vamos a hablar. Ya voy.
1: No tengo otra para
2: decirte. Así estará el clima en Buenos Aires.
1: No. Esta que la escuché y me dio miedo. El glaciar Perito Moreno registra un retroceso récord. 1,000 metros en 100 días. Es un montón. El glaciar Perito Moreno es uno de los grandes atractivos turísticos de Argentina y una de las imágenes más emblemáticas del universo del hielo. Se alejó unos 910 metros de la península de Magallanes en apenas 100 días y superó el récord registrado en 1899, cuando retrocedió 750 metros, según los expertos, en la misma cantidad de días. Luciano Bernacci, que es uno de los directores de Glaciarum, Centro de Monitoreo de Glaciar, junto a la Intendencia de Parques Nacional de los Glaciares, explicó que esta aceleración podría continuar y está relacionada con la pérdida de contacto con una formación rocosa subacuática que funcionaba como un punto de apoyo natural. Ah, claro, o sea, que se apoyaba en un lugar que ahora ya no está más y eso hace que siga como retrocediendo. Cuando se empezó a achicar, se pudo encontrar en el fondo del lago una morena, que es como una montaña de rocas en el glaciar que va empujando. Esto es lo que explicaron, quien señaló que el lago argentino, desde donde se divisa la imponente estructura de hielo, alcanza unos 160 metros de profundidad, mientras que en esa formación rocosa el fondo se eleva hasta unos 60 metros. Claro, se desprendió de eso y ahora está como achicándose. Tremendo.
2: Y nosotros acá.
1: Sí.
2: Pensando en hacer más plata, fíjate vos. Bueno, hablemos de la peregrinación de Luján. Viste,
1: sí,
2: que Pampita la hizo, la hace siempre.
1: Pampita,
2: y un montón de gente, mucha gente. Bueno, lo que dijeron es que el país acumula brazos pendientes y apuntó contra la descalificación y la violencia. Hablando un poco del arzobispado de Buenos Aires, que encabezó la misa central en la Basílica de Luján. Bueno, calificó la peregrinación como un espacio sin grietas ideológicas ni exclusiones. Dijo, démosnos un abrazo de paz los unos a los otros, es lo que decía el arzobispo de Buenos Aires, el monseñor García Cueva, que encabezó la misa ayer, la número 52, que fue la peregrinación juvenil a Luján, que reunió muchísimos fieles que, bueno, completaron el recorrido hasta la basílica en esa ciudad bonaerense. Basílica que no conozco.
1: No, yo tampoco.
2: Nunca fui a Luján.
1: Yo tampoco.
2: Pero dicen que es muy, muy preciosa. Hubo tormenta, lluvia. La gente que caminaba bajo la lluvia, ¿no? Mucha gente hizo esta peregrinación, digo, la Vía Pampita, porque, digo, es una personalidad que también se mezcló entre todas las personas.
1: Sí, y documentó todo su proceso ella también.
2: Sí, sí. Así que, bueno, bien, siempre es un momento bastante emotivo para todos los fieles que logran hacer esta caminata tan larga, con tanto sacrificio, para llegar a Luján.
1: Bueno, tenemos una más. Tengo, si querés.
2: Sí.
1: Caputo aseguró que Argentina no está en recesión. Estamos creciendo menos que antes. Es lo que dijo el ministro de Economía, Luis Caputo, aseguró que Argentina no atraviesa una recesión, aunque admitió que la economía está creciendo a un ritmo menor que meses atrás. Fue durante la Argentina Week en París. Caputo atribuyó la desaceleración de factores externos y también cuestionó vinculaciones con el escenario político local. Según planteó, la tendencia ciclo del nivel de actividades muestra actualmente un crecimiento mensual del 0.2%. No estamos en recesión, estamos creciendo menos que antes por los shocks externos y un poco también por la política de acá, sostuvo. El ministro también anticipó una mejora de la actividad para los próximos meses y afirmó que en agosto y septiembre se van a mostrar mejorías. Como uno de los argumentos, mencionó el comportamiento de la recaudación de septiembre.
2: Bien, ahora sí.
0: Internacionales.
2: Nos vamos al ámbito internacional, es el tema, ¿no? Bolsonaro, las elecciones en Brasil, porque Bolsonaro puede llegar a derrotar a Lula. Ayer le sacó ahí nomás, ¿eh? 2 puntitos y pico. Pero bueno, lo puede derrotar en la segunda vuelta si logra construir un acuerdo político con los partidos de derecha. El candidato liberal se impuso ayer en los comicios, pero no le alcanzó para evitar el balotaje del próximo 25 de octubre. Ahora va a negociar con las agrupaciones conservadoras.
1: Sí.
2: Va a mantener, va a intentar hacer alianzas, ¿no? Y va a apostar a los más de 30 millones de brasileños que ayer no fueron a votar. Hubo mucho voto en blanco.
1: Sí, muchos que no se presentaron a votar.
2: Ay, Dios mío, cómo viene la derecha en el mundo, qué miedo.
1: Sí, por suerte se achicó el número, pero apenas empezaron a contabilizar los votos, la diferencia era bastante más grande de Bolsonaro sobre Lula. Y ya al final de los comicios quedó así, creo que había quedado 47 a 45.
2: Sí, 47-03, Flavio Bolsonaro y Lula da Silva 45.16.
1: Exacto, y van a balotaje porque en Brasil hay que superar el 50% de los votos, acá en Argentina el 45%. Y en Brasil el 50%, entonces por eso marche segunda vuelta.
2: Bueno, segunda vuelta, ahora el 25 de octubre.
1: Ok. Bueno, seguimos en las noticias internacionales. Pedro Sánchez convocó a elecciones anticipadas para el mes de noviembre. El presidente del gobierno español, Pedro Sánchez, anunció hoy la disolución de las Cortes y el adelanto de las elecciones generales al domingo 29 de noviembre durante una conferencia que brindó en el Palacio, durante la cual defendió el trabajo de su gobierno durante la legislatura. Bueno, además llamó a los ciudadanos españoles a decidir si quieren que España se sume a la ola ultraderechista que involuciona y recorta derechos, o desean que España siga siendo un baluarte de apertura y de justicia social y de responsabilidad medioambiental. Así que bueno, llamó a elecciones para el próximo 29 de noviembre.
2: Sí, 29 de noviembre. Ahora están viendo, ¿quiénes son los que pueden votar el 29 de noviembre teniendo en cuenta la ley de nietos?
1: Ah, claro, para ver si tipo se abre el consulado acá y la gente puede ir a votar. Sí. Y también están en busca de todos esos votos,
2: porque
1: cualquier voto les sirve, obvio.
2: Bueno, por otro lado, el Nobel de Medicina fue otorgado a Carl Deysorot. Son tres. Peter Hegelman y George por el uso de la luz para estudiar las células y también las neuronas. Son estadounidenses. Carl Deysorot y Stanford, y los alemanes Peter Hegelman y de la Universidad de Humboldt de Berlín y George Nagel de la Universidad de Würzburgo, que van a compartir este Nobel de Medicina 2026 por sus aportes a la optogenética.
1: Ahí tenés.
2: Son tres.
3: Tres machotes, güey.
2: Bueno, fue otorgada este lunes el Premio Nobel de Fisiología o Medicina 2026 a estos tres científicos por sus descubrimientos sobre los canales iónicos activados por la luz y también el desarrollo de la optogenética. Es un reconocimiento que fue anunciado hoy en Estocolmo. Distingue la técnica que permite activar o inhibir neuronas mediante pulsos de luz. Este método que abrió la posibilidad de estudiar el cerebro vivo, los circuitos que intervienen en la memoria, las emociones, la conducta y distintas funciones corporales. Me encanta todo esto.
1: Bueno, ¿estamos?
2: ¿Listo?
1: ¿Crees que estamos?
2: Sí. 8:55 de la mañana.
0: El clima en Rosario,
2: nublado. 14.6 la temperatura, humedad 80%, presión 1013.6 hectopascales, con viento del sudeste a 4 kilómetros por hora, la visibilidad 15 kilómetros. Máxima de 23 con chaparrones durante la mañana y mayormente nublado hacia la noche.
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1: Los cortes de calzada previstos para hoy, lunes 5 de octubre, Boulevard Seguí entre Moreno y Entre Ríos, Ituzaingó entre Buenos Aires y Juan Manuel de Rosas, Boulevard Rondó entre Braille e Irigoyen, Rondó entre Godoy Cruz y Punta Lara, esto en calzada este. Atención, reducción de calzada en Newbery de Avenida Real a Wilde, Ascuénaga y Wilde, Pellegrini y Garzón. En rutas y autopistas... acá tenemos uno más. Montevideo entre Necochea y Chacabuco hasta las 18 horas aproximadamente. Importante saber, el tránsito va a estar cortado por obras, así que evita la zona. Montevideo entre Necochea y Chacabuco. En rutas y autopistas de la región, hace 2 horas se registraban lluvias aisladas. No lo sé ahora. ¿Vos cuándo viniste? ¿Había lluvias?
2: No sé.
1: Bueno, y acá dice accesos a Rosario con tránsito normal y buena visibilidad.

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1: 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Viste que hay gente que se filma cuando duerme.
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1: No, a mí déjame. Yo si no lo veo, no lo creo.
0: Sí, prefiero no saber.
1: No, ojo que no ven, corazón que no siente.
0: Prefiero no saber.
1: No, prefiero no saber.
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0: 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Bueno. ¿Cómo pasa el tiempo hoy, eh?
1: ¿Cómo pasa el tiempo?
0: Algunos
1: este día lunes.
0: Y aparte arrancando el mes 10, chicos.
1: No mames, güey.
0: Voy a decir dos cosas antes de la tanda, como para tener en cuenta, porque hoy es un día clave, lo dijimos un poco en las noticias, pero hoy comienza el juicio por el crimen de Ivana Garcilaso, con pedidos de hasta 33 años de prisión. Va a ser el debate oral en el Centro de Justicia Penal. Esto es por el homicidio de la joven hincha de Central que se cometió tras un clásico rosarino hace 3 años. Hoy el tribunal va a evaluar las responsabilidades de los 3 acusados, Cabrera, Mazón y Damián Gerardo Reis Fenstuel. ¿Te acordás cómo
1: uh-huh.
0: estábamos con el seguimiento hasta que lo encontraron?
1: Sí, tremendo.
0: A este personaje, Renfest, que se había ido al norte, no sé dónde estaba, se había rajado. Bueno, por otro lado también, con respecto a los crímenes del arquitecto Joaquín Pérez y también del comisionista Ariel Simoncini, hoy también es el veredicto, después de 2 semanas de debate en el Centro de Justicia Penal. El tribunal hoy va a dar a conocer su fallo. La Fiscalía pidió prisión perpetua para Cristian López y Manuel Villanueva. Son 2 acusados. Creo que son 2 eventos muy importantes del día. Más allá de lo que fuimos repasando del fin de semana, pero bueno, son 2 cosas que van a suceder hoy que son muy, muy, pero muy importantes, ¿está?
1: Perfecto.
0: Ahora sí.
1: Tenía mensajes de... Ahora voy a ver si lo puedo ubicar, sí. Porque era como... era personal el audio, entonces no puedo mostrar todo, pero... tengo unos amigos que fueron al recital del sábado a la noche de
0: Malos Amos.
1: Malos Amos, 40 años del disco Octubre de Los Redonditos, y me dijeron que la pasaron bomba. Bomba

0: ¿Desde dónde están por este día, lunes, nublado, con ganas del feriado? Hay muchos que van a trabajar el miércoles, hay otros que no van a trabajar, en su mayoría creo que nadie trabaja.
1: Y si no, el lunes.
0: El lunes, sí, también, tenés fin de semana largo, 341-5389-9. Antes se hacía la marcha de la mujer, ¿te acordás?
1: ¿Qué ¿Cómo? Onda? ¿Cuándo?
0: Los fines de el fin de semana largo de octubre.
1: No me acuerdo. Eso no era...
0: No. El encuentro de mujeres.
1: Ah, tenés razón.
0: El encuentro de mujeres. Siempre era para el feriado del 12 de octubre.
1: Sí, es verdad. Es verdad. No lo sé, Rick.
0: Bueno, acá por Alvear 144 hay mucho movimiento hoy, ¿eh? Camiones, todos paran, los recolectores de residuos. Está la poli ahí en el banco que se está llevando la moneda.
1: Se está llegando, se está llevando la viva.
0: Ah, ¿ese camión tan grande? ¿Tanto hay ahí?
1: Sí, viste.
0: Nah, la que no vemos.
1: Está, el arca tiene medio portón cerrado, ¿viste? Qué raro. Y ahora está pintado, porque antes estaba todo grafiteado.
0: Ah, mirá qué detalle que te has dado cuenta.
1: ¿Viste? Sí.
0: Están renovando. Se están renovando con la tuya, sí. Con la mía.
1: Y ahí está este chico.
0: Dios.
1: Que nos cuida el auto. Y todo eso es lo que está pasando acá en Alvear 144. Tenemos el cafecito al paso.
0: Ay, qué rico, un cortadito hoy.
1: Un cortadito. Sí, todo va bien este lunes,
0: sí,
1: a la
0: total.
1: Mañana.
0: Total. Acá Lucas nos manda que tocan en el Festival Ricotero el 17 de octubre a las 12 del mediodía, ¿es esto?
1: ¿Lucas?
0: Sí. Tampoco, no estoy.
1: Martes, 12 del mediodía, toca, varones. Para vos, que laburás.
0: Mirá a tu amigo, Lucas. Mirá acá cómo te bardea, ¿viste? Que vos lo defendés siempre, mirá.
1: 12 del mediodía, para que venga todo el mundo. Mirá ¿Cómo vos. Vas a tocar un martes a las 12 del mediodía, Lucas?
0: No es martes. Esto es el sábado 17 de octubre, a las 12.
1: Ah.
0: Bandas en vivo, tatuajes.
1: Yo le digo así.
0: Barra de comidas, barra de bebidas, arte. Ricotero. Transmisión de radio en vivo. ¿Quién va a estar?
1: ¿Quién va a estar? Mirá vos.
0: Rescatate, Motherfucker. Varones, La Semilla, Ciertos Fuegos, Rancho Relaxo, más invitados sorpresa. Mirá, Varones, cómo
1: está. Me gusta. Pará, repetime la fecha. ¿Cuándo es?
0: 17 de octubre. Previo al Día de las Maminas.
1: El Día de la Lealtad.
0: El Día de la Lealtad para todos los perones.
1: Bueno, te prometo... Que voy a ir, Lucas.
0: Te prometo recorrer tu cuerpo.
1: Te prometo que voy, Lucas.
0: Mirá, Pichi, mirá. Ese Pichi.
1: Mentira, Luqui. Voy a ir por todos los favores que me has hecho. Y no solo por eso, sino por el aprecio que yo te tengo.
0: No prometas nada.
1: Sí, yo prometo. Yo soy un hombre de palabra. Yo soy un varón de palabra.
0: Yo no voy porque voy a estar en...
1: ¿En dónde?
0: En la ciudad autónoma de Buenos Aires.
1: Ah, bueno, estás perdonada entonces.
0: Después le voy a contar porque voy a hacer una recorrida gastronómica, voy a ir al teatro.
1: Qué rico, me encanta.
0: Voy a hacer salida de vieja.
1: Tenés que, sí, como hice yo la última vez que fui, claro. Tenés que agarrar TikTok y empezar a ver lugares, sí. Como yo te dije. Vas marcando y después te vas a esos lugares.
0: Ya tenemos un lugar que vamos a ir. Vamos a ir al comedor del Club Atlanta, que dicen que es.
1: Mira.
0: Vamos a hacer todo recorrido de bodegones tradicionales.
1: Bueno, tengo un par para pasarte.
0: Así que acá el 17, lechuga.
1: Sí, porque es para ir a comer ahí.
0: Sí, voy a ir a un machito de palabra, dice. Sí, sí.
1: Sí,
0: acá
1: sí,
0: tenés.
1: Sí.
0: Al macho. Macho menos.
1: Macho menos.
0: Bueno, ahora nos vamos a la tanda.
1: Dale.
0: Pase, tanda, pase. Adelante, querida.
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0: 2.150 pesos el boleto de colectivo en Rosario.
1: Si te lo tomaste el viernes por última vez, salía 1.720. Sí, sí. Hoy lunes, 2.150.
0: Sí, para la gente que viaja todo el día.
1: Y hay gente que se toma 4 bondis por día.
0: Igual el ¿cómo se llama? El transbordo tiene...
1: El transbordo tiene una hora gratuita y después, obviamente, como leímos hoy, hay diferentes, como decirle, packs de boletos. Si vos te cargas la sube, si te cargas más de tantos viajes, te empieza a salir un poco menos. Por ahí eso beneficia un poco más a la gente que se lo toma todos los días. Pero bueno, como decíamos, si vos te tomás un bondi ahí random o no tenés ese beneficio, te sale 2.150 pesitos.
0: Bueno, yo en la última visita a Buenos Aires que hice, me tomé el tren.
1: Ajá.
0: Y me salió 420 pesos.
1: Sí, el boleto de bondi de colectivo también está mucho más barato en Buenos Aires.
0: Aumentó hace poco, que se quejaban los porteños.
1: Ajá.
0: No, todo bien. Pero sigue siendo menor, obviamente, que en Rosario.
1: Claro. Rosario y Córdoba son los boletos más caros del país. También.
0: A ver.
1: Y si vos vas a Buenos Aires, obviamente ahí está todo mucho más barato.
0: Mucho
1: trenes,
0: más barato.
1: Subte, colectivos.
0: Por eso digo, yo me tomé el tren de Retiro, que esto es también para la... Primero que me quería ir en tren a Buenos Aires, que no logré convencer a nadie que vaya...
1: ¿No se fueron en tren ustedes?
0: No, nos fuimos en bondi.
1: Ah, pero había visto que fueron, que como que estaban en el tren.
0: No, nos tomamos un tren...
1: Allá.
0: Cuando llegamos a Retiro.
1: Ah,
0: que esta es la que va. Vos salís de Retiro, de la terminal de ómnibus.
1: Lo he hecho también a eso.
0: Y tenés la estación de tren es ahí al toque.
1: Sí, sí, sí.
0: Está mucho antes de las paradas de colectivo que también están ahí. Uh-huh. Te podés tomar, no, depende de dónde vayas. También va, pero el tren es mucho más rápido.
1: Sí.
0: Pagué el boleto cuánto sale el boleto del tren para ir de Retiro a Palermo. Era directo ahí.
1: Nada,
0: son dos paradas, 420 pesos.
1: Sí, nada.
0: 420 pesos. En la Ciudad Autónoma de Buenos Aires, a partir del 1 de octubre, hubo un aumento del costo del boleto, pero sigue estando de 0 a 3 kilómetros, 920 pesos con 50, de 3 a 6 kilómetros, 1022 con 81, de 6 a 12 kilómetros, 1100. 1180 el boleto más caro en Ciudad Autónoma de Buenos Aires, el boleto de colectivo. Acá, 2150. Es un gran número. Me parece. A ver. Va aumentando el combustible,
1: sí.
0: Se entiende, ¿no? Pero para el laburante que tiene que viajar de ida y de vuelta a casa en colectivo, es un montón. Tengamos en cuenta que también hay un montón de personas que tienen beneficios, como docentes, estudiantes, personas que tienen el CUT también, personas con discapacidad y demás. Bueno, tienen ahí beneficios, pero bueno, para el estándar es un número importante.
1: Sí, tal
2: cual. Y bueno, no sé de qué nos sorprendemos, hay que pagar la publicidad de respeto de la gente buena, la publicidad, todo el gasto de los Juegos Sudamericanos. En algún lado iba a salir toda la plata. Ahí está, el boleto, y ahora en noviembre ya avisaron que aumenta el TGI un 6,7%. El transporte de pasajeros tiene que volver a ser privado.
0: El TGI también.
2: Porque sería mejor servicio y se abarataría un montón los costos.
0: ¿Cuánto pagaste de TGI este mes? Llega ahora.
1: Y lo que tiene también el boleto de colectivo es que hace ya mucho tiempo que Rosario, o sea, el intendente tiene la potestad de aumentarlo cuando quiera. Antes eso pasaba por el consejo, se votaba sí o no el aumento. Desde ya hace varias gestiones que eso es cuando deciden.
0: Sí,
1: hay un estudio de costos.
0: Total.
1: Y ahí se decide.
0: Que no es que ay, se levantó Pablo Hapkin con voy a aumentar.
1: No,
0: obviamente
1: hay un
0: que no.
1: De costos.
0: Se estudia, se discute, pero bueno, también tiene que marcar ahí un poco que no sea pérdida también. Así que bueno, tenemos el transporte más caro y pésima frecuencia, dice Silvia. Para la gente que lo usa de manera... por eso debería haber... Bueno, igual esto es imposible, ¿no? Trenes acá es imposible porque... Y lo que fue el... Bueno, ¿cómo se le llama acá? El bus ese de Avenida Alberdi, que fue un fracaso.
1: Como una especie de Metrobús.
0: Metrobús, que fue... Bueno, un fracaso.
1: Sí, fue un fracaso. Obstaculizó mucho también la zona.
0: Peligroso para cruzar.
1: Sí, hubo muchos accidentes.
0: Peligroso para cruzar en un momento. Bueno, decían que querían volver atrás, que se dieron cuenta que...
1: Que no.
0: No funcionó.
1: A prueba y error.
0: Querían volver atrás, pero bueno. Bueno, creo que es uno de los temas del día. La actualización del costo del boleto del transporte urbano de pasajeros en la ciudad de Rosario. Es verdad también que desde febrero no había una modificación y bueno, eso hace que también se sienta muchísimo para las personas que tienen que usar el transporte público.
1: Exacto.
0: Por otro lado, una pelea de cuidacoches que terminó con un apuñalado, un internado en el ECA. Montevideo al 2700. ¡Sra!
1: Relatos salvajes.
0: Sí. Tiene 40 años la víctima, sufrió varias heridas, el agresor pudo escapar. El otro día habían agarrado a un cuidacoche que tenía un arma blanca, tenía un cuchillo.
1: Es verdad.
0: Bueno, esto fue en Montevideo el 2700, llamaron al 911, estaban denunciando ahí la presencia de una persona herida de un puntazo. Bueno, llegó el comando radioeléctrico, comprobaron que era un hombre de 40 años que tenía varias heridas punzantes en el cuerpo. Y bueno, con la cantidad de cámaras que hay en la calle...
1: Siguen sucediendo esas cosas.
0: Venía caminando ahora cuando me bajé del colectivo por calle Alvear y en una esquina, no me acuerdo ahora cuál es la esquina, me paré y había tres cámaras en la esquina puestas apuntando para... Y, digo, ya estamos en The Truman Show.
1: Hay ya hay muchísimas esquinas que ya cuentan con
0: un montón
1: con
0: cámaras. De cámaras.
1: Y van a ir por más, digamos. Así que sí, en cualquier momento, en todos lados va a haber. Ahora ahí, a donde fue uno de los últimos femicidios en la farmacia.
0: Sí.
1: Ahí también vimos el otro día que no las teníamos vistas porque se notan y ahora vos las ves y están ahí. Hay dos cámaras en esa esquina también. Ceballos y Dorrego.
0: Sí.
1: En esa
0: Es impresionante. Digo, si sirve para agarrar a las personas que están haciendo algún daño, choreando, lo que sea, no sé, está bueno. Pero me quedé como impresionada, sí, porque de pronto...
1: Bueno, sin ir más
0: tenemos
1: lejos...
0: cámaras en todos
1: ese
0: lados.
1: Ese femicidio, al chabón lo agarraron, al femicida lo agarraron a través de las cámaras.
0: De las
1: vieron
0: cámaras.
1: Todo su recorrido, incluso vieron a dónde estacionó, en su casa, y lograron ver el color de auto, qué tipo de auto, seguir. Con la inteligencia artificial está como bastante más práctico. Ven una foto de la patente, por ejemplo, y automáticamente sigue el recorrido de esa patente, como que el sistema está bastante adecuado para estos casos.
0: Que es
1: y
0: el lince.
1: Y que cada vez está tiene más presencia, está en todos lados.
0: Sí, está en todos lados, me llamó la atención, como debe tener su lado bueno y también, bueno, a mí me impactó del lado malo de sentir que, bueno, hay cámaras en todos lados y que ya uno... Me voy a ir a vivir al campo.
1: Bueno, vaya. A ordeñar las vacas.
0: Sí, ahí las vacas, las cabras, las gallinas.
1: 4 de la mañana.
0: Sí, ahí me van a ver con jardinero de jean y botas.
1: Cada uno.
0: Como, ¿viste Beckham?
1: Como Beckham.
0: Él tiene su granja, va a recolectar los huevos. ¿Sabes qué?
1: Sí, sí, sí.
0: Un palacio.
1: Claro.
0: Un palacio inglés en el medio del campo, así cualquiera, Beckham. Arroyo pago 8000. A veces espero una hora. ¿Sí? ¿Cuál te tomás? Ah, vos te tomás el Ruta 21 o la M Azul.
1: La M Azul. O la A.
0: La
1: 8 lucas está.
0: 8.
1: La M. Pensé que estaba más cara igual. Hace mucho que no me la tomo para ir a Arroyo.
0: Sí, Rosario, Arroyo Seco, Ruta 21 capaz que es menos.
1: 8 lucas. No, pero me parece que está por
0: yo
1: ahí.
0: Yo me tomo la A Chapuy.
1: Pero pensé que estaba más. Pensé que estaba arriba de las 10 lucas. Pero bueno, sí.
0: ¿Vos tenés algún descuento? La M Azul.
1: La M Azul. Pero claro, la gente que va y viene todos los días en la M Azul, gastarte 8 lucas es una fortuna.
0: Sí, tenés 16.
1: Es un montón.
0: Tenés ida y vuelta el boleto.
1: Es mucho.
0: Bueno, debe haber descuento para estudiantes y...
1: Sí, sí, eso seguramente. Pero bueno.
0: ¡Ay, Diosito!
1: Bueno, está bastante gris acá en Alvear 144. Como que viste que al principio está la disputa entre el sol y la nube. Ahora parece que ha ganado la nube.
0: Hablando siempre de...
1: Ha ganado la nube.
0: Polarización.
1: Polarización.
0: ¿Qué quieren que ponga de música? Hoy me voy a poner a...
1: Algo de Avon Beyond me gustaría escuchar.
0: Ah, bueno. porque viste que no hicimos el momento Uber el viernes.
1: Ah, es
0: y
1: verdad.
0: Me parece que estamos medio para abajo hoy, ¿no?
1: Bueno,
0: o es una sensación mía.
1: Podemos poner, mira, algo que vos elijas primero, porque fuiste la idea.
0: A ver.
1: Después podemos poner algo de Above and Beyond que nos pedían algunos oyentes.
0: Ah.
1: Y después podemos poner algo de Camel Fat porque este finde se viene Camel Fat a Metropolitano.
0: Bien, vamos con Camel Fat.
1: Este viernes. Pero si vos tenías ganas de escuchar algo puntual, también...
0: No, estaba ahí como con ganas de...
1: También ponelo, reina.
0: No, estaba ahí pisando el cumbión, pero me pareció mucho.
1: Ah, bueno, no, como no, vos no. Quiera.
0: Camel Fat.
1: Como vos quieras. Camel Fat se va a estar presentando. Finalmente, este 9 de octubre en Metropolitano.
0: Pará, aguantá.
1: Va, una fecha muy esperada. La última vez que vinieron la rompieron toda. A ver, vamos a buscar un poco de data de esta gente.
0: Ahí voy, ahí
1: está.
0: Muy Sunset.
1: Qué lindo.
3: Hola chicos, buen día.
0: Hola,
3: buen principio de semana. La nube está ganando por goleadas. No quiero poner nada de sol a la vista.
1: No. Y bueno. ¿Esto es Cola?
0: Sí.
1: Cola salió en el 2017, clavaron este bombazo mundial que los nominó al Grammy y sonó hasta el cansancio en todas las radios y boliches del planeta. Pero ojo, porque lejos de quedarse cómodos en ese éxito, los tipos demostraron una versatilidad tremenda. Mutaron del tech house hacia el sonido más oscuro, melódico y progresivo que hoy es su marca registrada.

0: Un montón de gente manija que ya debe tener su entrada para este viernes.
1: Y el que no, todavía hay entradas en turboentrada.com o Bombo Community.
0: ¿Lo dejo, Pichiba?
1: Sí, dejo.

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0: Canta, canta, canta.
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0: Vamos, Mecha.
3: Ay, no la sé, me mataron.
1: Nosotros ya la queremos cambiar, mira.
0: Sí.
1: Pero
0: sí,
1: por ahí está linda.
0: Estamos en ese nivel. Bueno, chicos, hoy es lunes y como todos los lunes tenemos a nuestra queridísima astróloga Mel Pereira. La vamos a presentar y ya charlamos con ella.
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0: ¿Vos pensabas que estabas cansado? ¿Que todo había sido muy intenso hasta acá? Bueno, la Mecha te trae un mensaje.
1: Está fuerza.
3: Prepárense porque hoy vengo fuerza, con buenas noticias.
0: ¡Ay! Me duele la espalda.
3: Bueno.
0: Le estaba hablando a mi masajista a ver si me puede dar un tour.
1: Muy bien.
3: Bien, perfecto. Bueno, vamos a comenzar un poco con qué está sucediendo en estos días. O sea, ya venimos hablando de Venus, planeta que en este momento se encuentra en el centro de la cuestión o que por lo menos es el que más problemas nos va a estar trayendo en los próximos meses. Venus y Mercurio.
1: Ok.
3: ¿Qué sucede? Estamos en la temporada libriana que normalmente, usualmente se caracteriza por ser un momento en el que uno busca reciprocidad en los vínculos, armonía, equilibrio, ocuparse de detalles que tienen que ver con la estética, remodelar el hogar, redecorarlo, hacerse algún tratamiento de belleza o, bueno, embellecerse a uno mismo porque es lo que la energía predispone en este momento. Pero Libra es un signo que en este momento está respondiendo a Venus, que es su regente, y que está retrógrado en Escorpio. O sea, ya comenzó su retrogradación el 3 de octubre y este tránsito va a durar hasta mediados de noviembre. La particularidad es que Venus no va a retrogradar sola. Venus tiene que ver con los vínculos, el deseo pasivo más que nada, cómo a uno le gusta seducir, ser seducido. No es tanto cómo vamos a la conquista, sino que es más bien una postura receptiva. O sea, qué es lo que a mí me atrae, qué es para mí valioso.
1: Bien.
3: Valores intrínsecos y extrínsecos, o sea, el dinero, qué relación tengo yo con la materia, cómo lo administro, cómo lo genero. Así que bueno, estas cuestiones van a estar como revisándose en este momento. Que un planeta retrograde nos somete a todos a un momento de reelaboración, de revisión, de ver cómo nos encontramos en torno a esas cuestiones. O sea, si nuestro deseo está actualizado, si nuestros vínculos son armoniosos, qué hay que mejorar. O sea, qué nos dicen nuestras relaciones también acerca de nosotros mismos. Y bueno, hoy ahora estamos en el ojo de la tormenta, porque durante estos días aparecen muertos vivos, que es algo muy característico de
1: atrás.
3: Cuando
1: este
3: planeta retrograda, ex socios, ex parejas, o sea, personas con las que quizás hace mucho tiempo que no hablamos, y bueno, estas apariciones en este momento pueden ser bastante sorpresivas, y esta semana es cuando más vamos a estar viendo esos retornos.
1: Ok.
3: ¿Por qué? Porque Escorpio, donde Venus está retrogradando, es el signo del oculto, del inframundo, de todo aquello que tiene que ver con la profundidad. Entonces, bueno, saca toda la mierda a la superficie.
0: Mirá la mancha, las palabras que dice.
1: Sí, está muy bien.
3: Hablando mal y pronto. Bueno, y volviendo a lo que estaba diciendo hace un momento, puede que alguna persona con la que teníamos tiempo sin hablar aparezca. No necesariamente tiene que ser expareja, ex socio, ex vínculo, pero bueno, como Venus se relaciona con estas temáticas, es lo más probable que suceda.
0: Y eso pasa y ya está.
1: ¿Y qué tenemos que hacer?
0: Claro.
3: ¿Cómo podemos aprovecharlo nosotros?
1: A mí me escribe la gestión anterior. ¿Qué hago?
3: Bueno, es el mejor momento, justamente, para tener una conversación profunda sobre algo que...
1: ¿Te parece?
3: Nos viene comiendo por dentro en algún punto, o que teníamos guardado y nos genera molestia. O sea, como estamos en el mes Libra, pero este Libra responde a esta Venus.
0: Ay. Todos esperando.
3: Me quedé sin palabras, se me cruzó un pensamiento. Bueno, esta temporada se va a centrar fundamentalmente en nuestros vínculos más importantes y en qué dicen estas relaciones sobre nosotros mismos.
1: Okay.
3: Y bueno, lo que decía también anteriormente, que estamos en una reevaluación.
1: Bien.
3: Vamos a tener también esta semana, el 10 de octubre, una luna nueva en Libra. Y usualmente es un periodo para firmar contratos, negociar en relación a algo, llegar a acuerdos con otra parte, encontrar equilibrio también para temas legales y judiciales.
0: Uy, tengo...
3: Pero esta luna...
1: Vas a encontrar equilibrio.
0: El 10 de octubre es...
3: El 10 de octubre. Pero, ¿qué sucede con esta luna? Que se va a ir en oposición a Saturno, planeta de los límites, los obstáculos y las frustraciones. O sea que esta luna va a tener que ver con los límites.
1: Bien.
3: ¿Bien?
1: Poner límites.
3: Con poner límites.
0: Qué bonito.
3: Entonces, momento de hablar de lo que nos había hablado, de decir lo que nos estaba generando incomodidad, actualizar términos y condiciones, y si esto sucede y podemos actualizarnos en algunas relaciones, vamos a estar pasando otra etapa.
0: Bien.
3: Y también,
0: nuevos acuerdos, nueva etapa.
3: Y ese mismo día, Venus va a hacer una cuadratura, que es un aspecto de tensión con Marte. Venus y Marte son los amantes cósmicos. Así como Venus tiene que ver con el deseo pasivo, con el deseo receptivo, como me gusta a mí conquistar de alguna manera y ser conquistado, qué me atrae, qué valoro, Marte tiene que ver con el deseo activo, cómo yo voy a la conquista, cómo lucho por lo que quiero, cómo me defiendo. Entonces, Marte está en Leo. Leo es un signo que tiene que ver fundamentalmente con las apariencias, ¿no? Con esto de, bueno, acá estoy yo y capaz voy a hacer un gesto grandilocuente para demostrarte mi amor, pero en cuadratura Venus, Venus dice, no, a ver, yo no quiero nada superficial. A mí, venime con la realidad de la milanesa, o sea, vamos a lo profundo. O sea que todo el cielo está hablando, para resumir, de cómo nosotros nos vinculamos y de las actualizaciones que tenemos que hacer con personas que son importantes. O sea, qué términos, qué condiciones o qué acuerdos están desbalanceados o quedaron obsoletos, o es necesario que nosotros, bueno, nos repreguntemos qué decíamos en este momento. Y algo importante con la retrogradación de Venus, para que todos de alguna manera podamos entender de qué va para cada uno, es fijarnos qué nos estaba pasando a fines del 2018. Porque este tránsito tiene mucha relación con ese momento. Entonces, puede que lo que estemos atravesando ahora tenga mucha relación con qué estábamos viviendo en ese momento. O sea, que la vida nos ponga frente a alguna situación parecida. ¿Para qué? Para que nosotros evaluemos si somos la misma persona de aquel entonces y si realmente queremos sostener las relaciones desde ese lugar. Escorpio tiene que ver con lo tóxico, tiene que ver también con la lealtad extrema, con esto de, bueno, todo o nada, con patrones que tienen que ver con los celos, con la obsesión. Escorpio simboliza la muerte, entonces muchas veces en el afán de no enfrentarnos a la pérdida, nos aferramos a la otra persona de cualquier manera, o a cualquier costo, o a cualquier precio. Y lo mismo puede suceder a la inversa. Puede que nosotros quizás nos estemos relacionando de una manera sana, pero la otra parte no. Claro. Entonces es ahí cuando tenemos que, bueno, caer en la cuenta de que no somos los mismos que hace 6 años y que es necesario que nos hagamos estas preguntas.
1: Bien.
0: Bien, hasta, ¿sabes qué? Cuando te escucho me da la sensación, esto es como si, porque uno no se da cuenta cuando a vos se te aparece alguna experiencia que viviste en el último tiempo, el 2019, puede que no tengas conciencia qué es eso que te pasó en el 2019, sí, que vos tenés que enfrentar con todo lo que ya adquiriste en estos 6 años,
1: claro,
0: hasta,
1: sí,
0: llegar. Y es como si fuera como que estás jugando todo el tiempo con la vida pasada, con el tiempo. Porque no sabemos todo el tiempo que repetimos situaciones.
3: Claro.
0: Y nadie nos dice, che, acordate, ping, te llega el mensajito de, che, acordate que esto,
3: claro,
0: lo hiciste hace 6 años atrás, de
1: es
0: esta
1: verdad
0: forma no lo repitas.
3: Y en realidad la astrología no transcurre en eventos aislados. O sea, todo tiene conexión con otros momentos de nuestra vida. Y poder entender más o menos en dónde estábamos parados nos ayuda como a que nos caigan fichas y nos demos cuenta de en qué tenemos que trabajar nosotros. Y si no, qué conversaciones tenemos que tener para que la otra persona trabaje en cuestiones que no están siendo sanas para relacionarse. Muy loco, porque el sábado estaba hablando con una amiga, nos habíamos juntado, no voy a dar nombres, pero nos habíamos juntado previamente, y estábamos hablando de este tránsito de Venus, de su retrogradación. Ella me contaba que en ese momento se estaba separando de una expareja, de una relación que fue como bastante importante en su vida, y que ella en ese momento era otra persona. Y que cortar con ese vínculo fue lo que hizo el espacio suficiente para que ella conociera a otras personas, para que empezara a hacer un deporte que le gustaba, y que hoy en día pensaba cuán diferente es a ese momento. Y me escribe el sábado diciéndome que había aparecido este ex de la nada.
1: No te digo yo.
3: De la nada.
0: ¿Qué querés?
3: que claro, ella había, ella pudo hacer esa asociación, claro, entre lo que toleraba, entre cuáles eran los términos y condiciones de esa relación. Ella en ese momento se sentía apagada, desdibujada. Venus también tiene que ver con el deseo, con cómo yo me valoro, cuál es mi autoestima, mi sensación de, no sé, de merecimiento, cuál es el valor que yo me pongo a mí mismo. Entonces, ella me decía, qué loco que yo soy otra persona completamente distinta y que hoy en día puedo ver esta situación desde afuera y contestar desde otro lugar. Pero bueno, no siempre hacemos bien el trabajo porque, claro, somos seres humanos. Entonces capaz otro se encuentra con que, wow, estoy atravesando la misma situación que en el 2018 desde el mismo lugar. ¿Cómo puede ser que yo siga tolerando esto a esta altura o que no haya cambiado nada,
1: claro,
3: para mí? O sea, para eso sirven los tránsitos y saber más o menos cómo nos afectan nos ayuda a entender, bueno, cómo lo puedo aprovechar, qué puedo hacer yo en este contexto. Esta semana particularmente es para tener esas conversaciones importantes, porque eso es lo que va a hacer que las cosas se puedan resignificar, ¿no? Si quizás es la otra parte la que está teniendo este tipo de actitudes y nosotros no lo podemos poner en palabras, de alguna manera estamos sosteniendo esa posición. Entonces es de lo que nos tenemos que hacer cargo también.
1: Bien.
3: Así, bueno, que en síntesis, bien, tengan conversaciones, por más incómodas que, sí, sean. Eso va a permitir que quizás el otro se anoticie de que no nos estamos sintiendo bien o de, claro, que los acuerdos deben modificarse.
1: Bien.
5: Excelente.
1: Perfecto.
5: Me estoy pensando, estoy, te juro,
1: anote,
5: en un tránsito. Sí, qué bueno la gente que hace tipo diario íntimo porque va a la página de fines de 2019.
1: Mucha gente que escribe. Vos, sí, vos decías eso, Melcha, que sí, ese yo escribo recurso mucho, te ayuda mucho.
3: Sí, no lo hago desde hace tanto tiempo, pero sí me ha pasado de abrir como uno de mis cuadernos espontáneamente y encontrarme con una versión mía que wow.
1: Claro.
3: O con un momento en particular en donde yo estaba capaz o muy feliz o muy triste. Y eso también te ayuda a dimensionar que, claro, todo pasa en la vida, lo bueno y lo malo. Y cómo uno va avanzando a veces sin darse cuenta, ¿no?
1: Sí, porque vivimos y está un poco... bueno, está bueno también que te sirve para que algunas situaciones no sean en vano,
3: exacto,
1: digamos, ¿no? Como a partir de eso, a ver qué te dejó eso, cómo podés, sí, que eso te dé herramientas para abordar una situación similar 5 años después, por
3: tal
1: ejemplo.
3: Tal cual.
1: Ah, qué sé yo.
5: Mencha, vos dijiste algo en el corte, antes de salir al aire, que tenía que ver con algunas recomendaciones que no se podían hacer durante este tránsito y este, bien, movimiento, que me encanta eso.
3: Bueno, Libra usualmente es el momento del año en el que uno aprovecha para embellecerse a sí mismo, para embellecer todo lo que toca en realidad. Pero, sí, como su regente, que es Venus, está retrogradando, no se recomienda hacer nada de eso.
1: Opa.
3: ¿Qué quiero decir? Si uno en este momento tiene una idea loca de hacerse un cambio de look, más no.
5: Negativo. Bueno. No.
3: Negativo. Con esto
1: le
3: no quiero decir que
1: no. Le acabo
3: de
1: pasar el número de mi peluquero Agustín, que le quería sacar turno al peluquero, así que cuidado.
5: Pero, claro, ¿quería él hacerse cambio de look?
1: No sé. Me pidió el número de Juanto. ¿Qué le decimos? No, vos dijiste algo.
3: No, le decimos
1: de
3: a Agus que si se va a hacer el mismo corte que siempre,
1: todo,
3: sí,
1: bien,
3: que le dé para adelante, pero que si de repente se quiere rapar o se quiere hacer unas,
1: no,
3: mechitas,
1: favor,
3: o lo que sea, que espere hasta, okay, mediados de noviembre,
1: no,
3: que Venus va a arrancar directa.
1: Un cambio de look.
3: Un
1: repentino,
3: cambio de look brusco, bien, cambios bruscos en el hogar tampoco. Es decir, bueno, de repente me pongo a remodelar toda mi casa y probablemente haya algunos inconvenientes que sortear,
1: okay,
3: no es el momento, mejor dejarlo para más adelante. Todo lo, bien, que tenga que ver con hacer cosas en este momento.
5: Un cambio drástico.
3: Rupturistas o drásticas, sí, bien, mejor evitarlas. Bueno, tratamientos estéticos, lo mismo.
1: Bien.
3: No se vayan a hacer un peeling profundo de piel, quizás.
1: Okay.
3: Esperen hasta que Venus arranque directa.
5: Bien.
3: Y todo lo que...
5: Cuando arranqué lo que tenía proyectas. Masaje me puedo hacer.
3: Masajes, sí, te podés hacer. Sí, intentá no ponerte ventosas, por ejemplo.
5: No, esas
3: nada, cosas. Nada extremo, chicos, nada, no, extremo.
5: Nada extremo,
3: okay, no, para que después uno no lo padezca.
5: Bien, esto hasta mediados de noviembre.
3: Sí, hasta mediados de noviembre.
5: Bien, después ya vía libre para los cambios de look.
1: Bien,
3: vía libre,
1: perfecto,
3: para los cambios
1: para
3: de look.
1: Para mi cumpleaños.
3: Sí, sí. Para tu cumpleaños.
5: Ay, ya
3: podés hacerte...
1: Me voy a
3: puedes poner una peluca, puedes hacer lo que quieras.
1: Bueno,
3: antes no.
1: Bueno, listo.
5: Bien, tenemos tarot. Y pueden hacer sus consultas. 341-53899. Ya hay un par acá. Voy a hacer algo. Voy a adelantar la tanda. Así cuando volvemos vamos con,
1: sí,
5: los,
1: así tenemos,
5: mensajes,
1: tiempo, sí.
5: Y para el que no escribió todavía, ya.
0: 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Tenemos tarot y está la mecha acá disponible para ustedes. Aproveche, porque si no... Cha-cha, ¿ok? Última tanda y volvemos con las consultas de nuestros oyentes.
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1: Bueno, acá estamos. Vamos con, para cerrar ya el programa de lunes, claro. Estamos con Mel Pereira, arroba Mel Pereira A. Mel, que también tiene astrología y tarot para eventos. ¿Se puede decir algo de eso?
2: Sí, obvio. El 15 vamos a tener una noche mística en Abarrote, bar de la ciudad de Rosario.
3: Te vamos a entrevistar en 12.0.
2: Ok, bueno. Okay. Cuando quieras.
3: No te vamos a hacer tirar el tarot, o sí. Pero esto va a ser una entrevista de vida.
2: Ah, me encanta.
3: Mira, nena, yo no te voy a incomodar. No es mi estilo, pero vos mataste a tus padres.
2: Sí, bueno, vamos a estar viviendo una noche muy divertida. Va a haber actividades mixtas, híbridas entre astrología y tarot. Para que se conozcan un poco más en profundidad.
3: Bárbaro.
2: Vamos a ver de qué manera nos vinculamos también.
3: Vamos a
2: analizar compatibilidades, tomando unos vinos.
3: ¿Qué vino soy según mi signo?
1: ¡Ay, qué bueno eso!
2: Sí, está bueno.
3: Bárbaro.
1: Bueno, la melcha. Y después eventos privados, si vos cumplís años y tenés ganas de invitar a tus amigas, amigos, y hacer una tirada de tarot y algo así con astrología, sí, la melcha también está ahí.
2: Sí, se pueden armar dinámicas en función de lo que la persona quiere y necesite, así que las actividades son personalizadas en ese caso.
1: Perfecto. Muy bien. Arroba Mel Pereira. Mel, tenemos un mensaje de nuestro queridísimo Aldo. Aldo está preguntando por el amor últimamente.
2: Sí.
1: ¿Cómo va a estar esta semana en el amor? Y no nos cuenta nada de cómo estuvo.
3: Claro, hay cambios de semana a semana porque por ahí pregunta, vos le decís algo puntual, pasa una semana, vuelve a preguntar lo mismo. ¿Qué le dice ahora?
2: Bueno, yo creo que esta semana lo va a encontrar un tanto receptivo. No recuerdo bien qué cartas le tocaron la última vez. Pero bueno, la papisa habla de un momento en el que uno tiene que rever y reflexionar sobre ciertas cuestiones. La energía no se orienta hacia el exterior, sino más bien hacia habitar el mundo interior y repensar y repasar un poco más sobre alguna situación. También es una carta que habla de que de secretos, por un lado, puede haber secretos acá relacionados con esta cuestión, pero también puede haber algo que se está gestando y que todavía no es evidente, ¿bien? O sea, como hay procesos que están transcurriendo, pero que todavía no están listos para salir a la superficie. Y yo creo que este momento de revisión al que él está sometido de alguna manera tiene que ver con su deseo. Porque también sale la Reina de Bastos, que habla justamente de que no hay todavía un buen dominio del elemento. Es decir, que todavía tiene que aprender un tanto más sobre cómo relacionarse y sobre cómo vincularse, pero yo lo veo mirando hacia el futuro. Es decir, que su deseo tiene un objetivo.
3: Ajá.
2: Y tiene ganas como de alguna manera crecer.
3: Bien.
2: O sea, es un deseo que tiene ganas de...
3: De ir para adelante.
2: De ir para adelante o de ser alimentado junto a un otro.
3: Bien.
2: ¿Qué cuidados tiene que tener en relación a esto? Y bueno, graduar la intensidad va a ser muy importante porque este deseo te puede consumir, te puede ahogar o puede salir de manera media exacerbada. Entonces me parece que esta revisión lo va a encontrar haciéndose preguntas sobre cómo se vincula y de qué manera este deseo puede ser un tanto más equilibrado.
1: Muy bien, ¿cómo te quedó el ojo, Aldo? Bueno, vamos con uno más y tenemos que cerrar porque no hacemos tiempo. Hola Mel, quiero saber cómo voy a estar en el amor. Estoy muy manija con los cambios en mi hogar. ¿Cómo va a estar eso?
2: Bien. Bueno,
1: acordate lo que dijo Mel hace rato.
2: Bien. Bueno, está con remodelación en el hogar y quiere saber cómo le va a ir en el amor.
1: Sí.
3: O... Completo.
1: Sí, que él se vio de viaje con su pareja, ¿no? ¿Sos vos? Pero bueno, le tiramos el tarot. ¿Qué hace el piche hablando por teléfono en el medio del programa?
3: ¿Se escucha el audio?
2: Bueno, vamos a ver cómo va a estar. ¿Cómo se llama esta persona?
1: ¿Cómo te llamas? Que no me acuerdo. ¿Ger? No. Bueno.
2: Bueno, va a estar, si su pregunta era en relación al amor, va a estar excelente, porque le sale el sol, que el sol es una de las cartas más lindas en relación a los vínculos, porque tiene que ver con un momento de celebración. Her. Un momento de celebración, de manifestación, por decirlo de algún modo, de poder detenerse a coronar algo, a celebrar algo. Es una carta que habla también de poder habitar el presente, de hacer foco en lo que sí hay y cuánto costó conseguirlo y no tanto en las cosas que faltan. Y a su vez, veo que esto puede ser en relación a él, que todavía hay algunas dudas y hay ciertos miedos que viene quizás arrastrando desde la antigüedad y que tienen que ver con no saber hasta qué punto entregarse uh-huh. por miedo a salir lastimado. O sea, acá el paje de copas duda entre si abrir su corazón o no de manera profunda.
1: Abrilo, Ger.
2: Por fantasmas que pueden venir del pasado. Pero yo le diría que se relaje porque lo que veo acá es que este vínculo es mutuo, que hay reciprocidad, que la otra persona de alguna manera actúa como un espejo que viene a reflejar su luz. Y que bueno, quizás acá haya que hacer un trabajo personal de actualización y de entender que bueno, la persona que tiene enfrente no es la misma que quizás lo ha lastimado en el pasado uh-huh. Y bueno, y que se tiene que relajar y poder celebrar este amor.
1: Ay, hermoso.
2: Que veo que es mutuo.
1: Ger es el taurino que se fue de viaje con su pareja, que se estaban conociendo y que fue bomba sí. el viaje, todo hermoso.
2: Ah, ok, ok, bueno, sigue todo viento en popa, Ger, relájate.
1: ¿Y le sale siempre eso
2: no,
1: o qué?
2: No tengas miedo a abrir tu corazón y a mostrarte tal cual sos. O sea, es como, bueno, esto de...
3: Soy esto
2: y me entrego y lo vivo. Y bueno, y si el día de mañana no resulta bien, aprenderé. Pero no veo que acá haya alguna dificultad.
1: Bien, bien, bien. Sí, capaz que para la remodelación de la casa que banque hasta noviembre.
2: Sí, que no se meta ahora en una...
3: En grandes cambios.
2: Claro, en grandes cambios, teniendo en cuenta de que, bueno, Venus, el planeta que rige todas estas cuestiones, va a estar retrogradando y que es más bien un momento de elaboración y de revisión, no tanto para embarcarse en cosas como bien. Nuevas.
1: Bancala, Ger, bancala, bancala sí. ahí. Bueno, chicos, nos tenemos que ir porque ya son las 11, las 11.02 minutos.
3: Perfecto.
1: Vamos tarde ya para entregarle el aire a nuestros amigos de Loma de Burro, @MelPereiraA, la pueden encontrar a la Melcha en Instagram, eventos privados.
3: Corporativos.
1: Corporativos.
2: sociales.
1: Sociales, la van a ver en Abarrote el 15, va a estar Guilla ahí desplegando sus alas. Astrológica.
3: No tome mucho, Mecha. No tome mucho porque yo te conozco.
2: Ya se pueden ir inscribiendo.
1: Bueno, okay, vamos, vamos.
2: Bárbaro. Son cupos limitados, así que no se cuelguen.
1: Bueno, nosotros nos vamos. Mel, hasta el próximo lunes.
2: Hasta el próximo lunes. Un
3: no,
2: placer
3: no.
2: como siempre.
3: Hasta el próximo lunes no, porque sí. es feriado.
1: No, próximo. El próximo es próximo.
3: Ah, bueno.
2: Ah, ok, sí, ok. Sí. Bueno.
3: No el lunes que viene.
2: Hasta cuando me vean.
1: Dale. Era reterca ella.
2: Hasta
1: parecía
2: cuando
1: de Tauro.
2: Me escuchen.
3: Claro. Dale.
1: Nosotros nos vamos, están nuestros amigos de Loma de Burro, está Emma Bernal del Pichi.
3: Acá estamos, gente, nos reencontramos ahora a las 12.
1: Mi nombre es Caro Riganti, en la dirección general Dino Max. Se quedan con Loma de Burro y toda la programación de M90, después con los chicos de 12.0. Que tengan un excelente inicio de semana, no se muevan de ahí. Gracias por estar, chau.
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0: buenos días a todos. Arranca Loma de Burro. Buen día en esta primera semana completa de octubre. Primera semana, qué lindo, hermoso día gris, podríamos decir. Un toque oscuro.
1: Sí.
0: Un toque oscuro, porque no está tan luminoso el día. Viste que estos días nublados por ahí tapan un poquito con las nubes, pero muy agradable al fin porque tiene una temperatura muy amigable. Le voy a dar la bienvenida a mi querido equipo. Buen día, Huguito Acevedo Miñón.
2: Muy buen día, ¿cómo va? ¿Cómo están? Lunes 5 de octubre y acá estamos en esta hermosa semana de días. Todo encarado ya sería toda la semana del mes de octubre.
0: Sí, completito, completito. Buen día, Manu, ¿cómo estamos?
1: Buenos días, ¿cómo va? Claro, ya no es más semana.
2: Claro, no es más blem.
0: No, a mí me puse, es que a mí me costó la semana pasada asociar que no era septiembre todavía. Como que no es lo de primero y dos, no.
3: Me acuerdo
0: no
3: de algo, me río solo.
1: La semana blend me encanta igual.
0: Muy bien pensada.
1: Es buena esa. Para tener una marca de yerbas y.
0: Ugi, anda preparándote porque en un mes, más o menos, llega el Papa.
1: Ah,
0: y vas a tener que hacer un seguimiento, vos que sos del católico apostólico de los venidos de Roma.
2: Me chupa.
1: No, sí, no le.
0: ¿Cómo?
1: No le
0: si sos de los católicos apostólicos venidos de Roma.
2: No, la verdad no soy practicante de este Papa.
1: Tiene formas de hablar muy distintas aparte de Francisco y estamos todos muy tocados.
0: Igual todavía. A él no sé si le copaba tanto. A vos tampoco te copaba mucho.
2: Lo que no me copaba de Francisco y lo que no me copó, lo digo, es que nunca siendo vino. Papa argentino no haya venido a la Argentina.
0: Ah, bueno, vos sabés que ahora, no sé si va a Chiclayo, por ejemplo, León. Va a Lima,
2: sí,
0: Perú.
2: No, va a Perú.
0: Pero no va a Chiclayo.
2: Bueno, ¿qué querés? Que encima se vaya a su ciudad.
0: Bueno,
2: está bien, pero va a su país.
0: Sí, viste que no sé cómo hizo.
2: Están
0: las recorridas.
2: Están muy atentos desde el gobierno y quieren que todo salga excelente.
0: Y, sí.
2: Es una visita.
0: Sí, muy importante.
2: Muy importante,
0: chicos.
2: De trascendencia internacional y quieren que todo salga excelente. Karina Milei está muy preocupada y ocupada. En serio.
0: Sí.
2: En que todo salga excelente, sobre todo en la seguridad.
0: Pero claro, chicos.
2: Porque bueno, se va a esperar, no sé, 6, 7, 8 millones de personas de fieles en Buenos Aires.
0: Y mucho. Yo no sé si habrá. Ayer hablaba con una amiga y me decía, capaz viene gente de afuera. ¿Vendrá turismo internacional?
2: De Uruguay, sí, Chile, sí, sí.
0: Sí, puede ser.
1: Capaz. Este fin de estuvo la caminata a Luján, que siempre también ya te va dando una.
2: Pampita estaba líquida.
0: Pampita con las rodillas duras, pobre. Bueno, y fue Nelson.
2: La chicos. Marengo que la mostraron cuando llegaba a la casa y la dejaban a las 3 de la mañana. Estaba subiendo
0: una
2: escalera con una. Con uno.
0: Claro, ella llegó y la pasaron a buscar.
2: Chica, hermosa experiencia, la verdad. Estaba gateando.
0: Pará, a todo esto, Nelson Castro también fue un poco a cubrir la peregrinación y lo ovacionaron.
2: Pero es lo que menos
1: sí.
2: Es lo que lo más dulce de su carrera.
0: Es
1: sí,
0: muy
1: literal,
0: tierno,
1: es lo
0: verdad,
1: más tranquilo.
0: Sí, es muy tierno, una
1: acá
0: locura.
1: Acá de Luján no hay ninguna acá. Bomba.
2: Sí, tengo
1: aburridísimo.
2: Abus, Paredes.
0: Mira, fue.
2: Sí, vaya, todo.
0: Qué lindo, debe ser una experiencia hermosa.
2: Siempre le llueve, ¿vieron? Un momento
0: sí,
2: le llueve.
0: Siempre llueve. Debe ser, la verdad, que una experiencia hermosa. Después veía también en Resumido Info, que es uno de los medios de Diego Leuco. No sé si lo vieron.
2: No.
0: Y él, en sus redes habían hecho él para qué venís. ¿Vieron esa hora que está muy de moda en redes sociales que vos dejás una mesita con un teléfono o un micrófono y vos podés decir algo o para qué venís o le dejás un mensaje a otra persona? Y bueno, y ahí contaba mucho, muy emocionante, porque hay muchas personas que van, no sé, por decirte, que iban acompañados de seres queridos, que ya no están.
2: Yo iría a agradecer.
0: Bueno, algunos
2: y
0: agradecer.
2: Y nada, adelgazar, porque con la vitamina.
0: Otros a pedir por alguna enfermedad que necesitan, bueno, que se resuelva. Bueno, muchas cosas. La verdad que muy lindo y muy emotivo. Es lindo, es tierno.
2: Bueno, el que decime. Va a necesitar que.
0: Una peregrinación.
2: No, que las vírgenes se enfoquen y lo ayuden un poco.
0: Por favor. ¿Qué?
2: Es Facundo Moyano.
0: Ay, chicos, ¿qué le pasa?
2: No grites tanto.
0: ¿Qué le pasa, señor? Por favor, tenés el volumen alto, capaz. ¿Qué le pasa, señor?
2: Hubo un reencuentro amoroso en Madrid.
0: ¿Con quién?
1: ¿Con quién?
2: En las últimas horas se filtraron fotos de Candela Arizaga, la rosarina.
0: ¿Qué?
2: En la Gran Vía hay un video donde se la vio en un restaurante madrileño junto a Facundo Moya.
1: Cumpliendo acá la promesa, ¿no? Tipo.
0: O sea,
2: no nos
0: que...
2: olvidemos, bueno, no nos olvidemos que ellos tienen un conflicto legal, ambos. Una causa abierta en Argentina donde rige una restricción perimetral que impide que Moyano se acerque a ella.
0: Claro.
2: Bueno, meterlo preso ahora. ¿Interpol?
1: Sí. Y no sé qué pasa si es fuera del suelo de acá.
0: No sé.
1: Me parece que no corre la vigencia.
2: El exdiputado ya venía imputado por desobediencia judicial, por las llamadas y coincidencias en las antenas de celulares en Buenos Aires, que no se pudo aprobar eso, pero uh-huh. ellos coincidieron, se vieron en un mismo hotel. Y con esto te quiere decir que sí, que es verdad.
0: Sí, que se han visto probablemente.
2: Pero bueno, ya todo venía, porque por eso cambió tanto la causa y se dio vuelta todo, porque los abogados tuvieron, por eso también se limpió una... Es todo tan evidente, es todo tan... simple, que yo no entiendo qué hace este tipo que no está rindiendo cuenta a la justicia y que se está burlando de todos nosotros y que está de viaje.
0: No, eso
2: muestra, sí. muestra una impunidad alevosa.
0: Ahora él dijo que iba a iniciar acciones legales a 5 periodistas.
1: Ah, sí.
0: Puntuales.
2: Con lo que le gusta salir en los portales.
0: Así que se vieron afuera. De Argentina.
2: Sí, sí, sí. Se reencontró. Bueno, él viajó. Ella te cuenta todo. Yo sí, sé todo. Contá. Porque me puse a buscar videos.
0: Tiré toda la data.
2: Me resuman un poco.
0: Sí.
2: Candela se la vio. La estaban haciendo guardia periodística.
0: Obvio.
2: Se la vio que salió con 3 valijas de su casa rumbo a Ezeiza y que de Ezeiza viajaba a Chile. Uh-huh. Para despistar.
0: Uy, qué chico.
2: Y de
0: chico.
2: Chile. Viajó a Madrid.
1: Ramamine, me
2: España. Obviamente que la estaban esperando
1: así. A mí ni le pega.
0: Qué pena, porque podría haber
2: aprovechado.
0: Escúchame, podría haber aprovechado el vuelo directo a Madrid desde Rosario.
2: Bueno, no lo aprovechó.
1: Ay, no lo agarró.
0: Era justo, chico.
2: Bueno, sería alevoso.
0: Claro, bueno, pero bueno. Le hubiese venido bárbaro.
1: Es que de paso una pareja tenga relaciones en el avión y todo junto, ¿viste?
2: Así conclusiones ya. Que la estaban esperando con tenedor cubierto y servilletas.
0: Todo.
2: La estaban esperando y la empezaron a seguir en Madrid.
0: Ajá.
2: ¿Qué hicieron estos pequeños chicos tan de cerebro, tan abiertos?
1: Ya no son chicos tampoco. Ellos
2: se fueron
1: sí, no.
2: a comer a uno de los restaurantes más conocidos de Madrid en plena Gran Vía. No solo eso, después se fueron a un boliche tradicional madrileño.
0: Sí.
2: Como para, vamos a distendernos un poco. Escuchar chapacé. Bueno, sí. Se fueron también al boliche y obviamente hubo videos.
0: Pero chicos, a ver, perdón, pero si vos te manejás tan libremente es porque vos querés que te vean. Hay una búsqueda de que vos querés. Sí,
2: para mí no
0: porque...
2: les da. Ya no,
0: no
2: les
0: no,
2: da.
0: No, para
2: está
0: mí.
2: Está quemado ese cerebro de tanto.
0: O sea, si vos me haces, si yo te hago una lectura desde afuera y digo, miro la situación con tantas dificultades que ellos han tenido y que se han puesto en discusión y que él dice todo el tiempo es mi novia, ella dice es mi novio, para mí hay una búsqueda de mostrarse juntos para que se compruebe que ellos siguen siendo pareja.
1: Ah, sí,
0: o sea,
1: como algo mediático, sí.
0: Hay una necesidad de que los vean juntos para que el mensaje, me parece, sea estamos juntos, somos novios.
1: Me recuerda
0: no
1: mucho
0: mentira.
1: A la China con Colapinto, que se acuerdan que habían ido a Madrid
0: también.
1: A uno de los lugares como
0: pero,
1: más
0: pero, chicos,
1: vistosos.
0: Madrid es como... Lo que pasa es que es un toque más lejos, es como ir a Funes, de Rosario. O sea, ya está, no vayan ahí, váyanse a Tailandia.
1: Ay.
0: Si quieren ocultarse.
2: Bueno,
0: vean
2: una selva.
0: También. Encontraron una tribu en Amazonas hace un tiempo atrás. Escúchame, andate a visitar a la tribu.
2: El arca de Noé.
0: O con los menonitas la Pampa, pero se van a ir a Madrid.
1: Claro.
2: Bueno, el periodista Jonathan Viale
0: sí.
2: Publicó los videos, hizo un par de publicaciones.
0: Ajá.
2: Y también se mostró los videos en el programa de Janina La Torre el viernes. Yo uh-huh. no lo vi por en vivo, los vi luego.
0: Después. Sí.
2: Después. Así que bueno, acá vienen las críticas hacia la justicia, ¿verdad? ¿Cómo es que vos permitís que tras todos los... Porque es una causa que viene bastante embarrada y con bastante cositas que no... Pues si vos decís, él hace todo bien, bueno, te lo tomo. Ahora, con todo esto, con la carta, con la carta me refiero con ya teniendo un panorama de lo que va sucediendo a través de esta causa, ¿cómo lo dejás de irte al exterior?
1: Claro, ahí sí. está. Porque afuera prácticamente no rige, es muy complicado que rija la perimetral.
2: Sí, ahora, sí, ¿qué sí. mandás? ¿La CIE?
0: CIA.
2: CIA.
1: No, ahí tiene que actuar la parte judicial de allá.
0: Anikini. Claro, y, sí.
1: Y es muy difícil, Interpol. No creo que vaya a actuar la parte
0: judicial. Pero para mí sí hay una búsqueda de que, bueno, que los vean, porque en si vos Interpol, vas a actuar, claro, así hay mucha, a ver, exposición, que vos vas a un lugar a comer, vas a, ya no, lo no, pescaron a ella, ya la pescaron a ella en el aeropuerto.
2: Y otra cosa, chicos, alguien, vos chicos, o quien sea, compra algo, hace un movimiento, tiene que ir a rendir cuentas a Ricardo.
0: Además, y otra cosa.
2: Todos los gastos, perdón. Todos
1: sí,
2: los gastos,
1: Carlos. Sí.
2: No son gastos de... Son gastos de pagar una mesa...
0: Opulentos.
2: 1.000 euros. Claro. Son gastos de ir a un boliche y comprar una mesa y pagarla tanta guita. Son viajes en primeras que salen 4 veces más que viajar...
0: Sí, son opulentos.
1: Yo propongo que los papás de Tini entren al Arca.
0: También.
1: Y ya está.
0: Y listo. Pero a mí sí me parece eso. Me parece que hay una necesidad de mostrarse.
1: Tini no se podía comprar una cartera y esto es en cualquier cosa.
2: No, ellos pueden ser. No, el papá de Tini puede ser el ministro de Economía de un país.
1: Está muy bien. ¿Por qué no?
2: Con lo que te duplica todo.
0: Bueno, así que vamos a ver si vuelven. Yo creo que también otra conjetura que si me decís, me pongo a pensar, digo, ¿cómo vos sabés que Candela se va y que justo va a coincidir el vuelo en Madrid? O sea,
2: ay,
0: tenés que pipearla.
2: No, también.
0: Bueno, pero ahí
2: son muy de manual.
0: Para mí hay algún papel debajo de la mesa, chicos.
2: No son, a ver,
1: él quiere demostrar
2: no
1: que son
2: tontos.
1: Pareja para no, que no quede como una contratada y todo el lío de ese momento.
2: Chicos, son de manual, es 2 más 2 que da 4, ¿no?
0: Sí.
1: A veces.
2: O el 2 más 3 o el 3 por 2, es sí, muy sí, simple sí. También todo.
0: Sí. Sí, evidentemente, bueno, se quieren
2: no
0: ver
2: les
0: juntos.
2: Da, evidentemente no les da.
0: Vamos a ver qué onda, cómo sigue. Ellos creo que lo que hace, me parece, al menos Facundo, lo veo como con mucha necesidad de aclarar todo el tiempo que ellos son pareja.
2: Esa
0: son
2: gente
0: novios.
2: No le da, ese cerebro está pobrecito.
0: En la entrevista con Moria, él todo el tiempo decía mi novia.
2: Ay, es un desastre esa entrevista.
0: Sí, está rico.
2: Por favor, porque le juro, yo no tengo, mirá, menos voy a simpatizar con Facundo Moyano. Pero la verdad, le digo, ¿viste cuando a alguien te da pena?
1: Yo creo que no hay un momento televisivo tan pic desde hace un montón de tiempo.
2: Estaba más duro que la realidad
0: no,
2: extraña.
0: ¡No, basta!
1: Y aparte, él aclara un montón de cosas.
0: Sí, mucha.
1: Que se nota que se está como protegiendo de algo,
0: sí,
1: ¿no? Como,
0: sí, sí.
1: Bueno, ahora van a salir a decir que, ¿viste? Y es como, bueno.
0: Sí, Facundo, se anticipa.
1: Para
0: ahí
1: se cae de maduro, ¿viste?
0: Sí, una anticipación constante. Pero
2: deja
0: bueno.
2: De meterlo maduro en todo.
1: Mira, acá. Que se quede con su conjunto Nike. Acá mandan el WhatsApp y ponen. Hola, lo de Moyano con Moria fue vergüenza ajena, no pena.
0: No, chicos. Ay, por favor.
2: Bueno, gracias a nuestro
1: manda acá Chumi.
0: Un besito, Chumi.
1: Chumi,
2: gracias. Pueden mandarnos y también opinarnos al 341-53899.
0: Qué calor. Es como my eyes. Sí. Bueno,
2: vamos
0: bueno,
2: a ver qué va sucediendo, qué hace la justicia y en qué termina todo esto.
0: Bueno.
2: Está todo muy evidente.
0: Vos seguilo de primera mano.
2: No, ¿te parece que no?
0: Sí. Bueno, chicos, nos vamos a ir a la tanda. Uy, ¿tenés algún consejo para nosotros?
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0: de burro. WhatsApp de la radio, como hicieron hace un ratito, que nos escribieron 341-53899. Y además de eso, estamos en Instagram como Lomo de Burro, ¿ok? Tenemos un adelanto de este...
1: Sí, se viene de la chita los siete trabajos...
0: ¿Más infelices?
1: Sí.
0: Sí, bien, bien. ¿Qué tema es? Claro, los factores que hacen que sean más... Claro, sí, sí, ahí es difícil. Es difícil ese tema. Porque si trabajas de eso y no te queda otra, a veces se complica. Pero
1: ponerle
0: bueno, obvio, tenés que ponerle onda. No,
1: bueno,
0: te
1: dejamos cuatro tips.
0: Claro, sí. Bien, me gusta, me gusta. Muy buena idea. Bueno, chicos, ¿y ahora saben a dónde nos vamos?
2: ¿A dónde?
0: A las buenas del día.
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0: Y las buenas del día, ¿quién las presenta?
1: ¿Quién?
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4: en movimiento.
0: Bueno,
2: en
0: chicos.
2: Movimiento y con fuerza, que es lo que importa.
0: Me encanta. Le mandamos un saludo a la familia Furigo.
2: Sí, yo le mando un besito a... Nunca me sale el nombre.
0: ¿Cómo se llama? Ay, el nombre que es difícil.
2: Me confundo de que yo agendo apellido.
0: ¿Querés que...?
2: No, María. No, le mandamos un beso a nuestro querido contacto y directo, la recepcionista. ¿Quién es la que nos paga?
0: ¿O no? Me parece que...
2: No,
0: se...
2: no.
0: Bueno, qué
2: no,
0: sé yo, tiré, yo no sé el nombre. Tira. Bueno, no lo dije fuerte igual. Le mandamos un beso. Besote enorme. Mua, mua. Chicos, vamos a arrancar con las buenas del día. ¿Te parece bien?
1: Sí.
0: ¿Listo?
1: Sí.
0: Casi nos perdemos el mano. Vamos a ir con la primera. Cerca de 300 estudiantes de Tandil participaron de una jornada de limpieza y concientización en uno de los parques de la ciudad. Gran ejemplo para replicar, ¿eh?
1: Sí.
0: Okay. Está buenísimo. Al menos unos 300 estudiantes se movilizaron la semana pasada en uno de los parques que está ubicado en la ciudad de Tandil. Y el objetivo de esta convocatoria era asistir a la jornada de limpieza y concientización ambiental realizada en marco del programa Clean Up.
2: ¿Qué sería? ¿Tipo una limpieza más extrema de lo que puede realizar un empleado público?
0: No, no, una limpieza de contaminantes. Claro, lo que vos decís, bueno, no sé, por decirte, queda tirado o perdido en el camino. Porque, por ejemplo,
2: Dentro del agua.
0: También dentro del agua, por ejemplo. Bueno, acá se realizan, ¿sabés en dónde? En la parte de más río, menos basura, se hace en el Paraná.
1: Claro.
0: En la zona del acuario, en general, se suele hacer ese tipo de iniciativas.
1: Es ir a limpiar.
0: Claro.
1: En
0: Exhaustivamente, sí. Podríamos decir. Bueno, para esto fue necesaria la participación de varias escuelas que fueron distribuidas por distintas áreas del parque y cada institución se dividió en subgrupos coordinados por personal de Cruz Roja, la empresa Cañoli y estudiantes de la carrera de gestión ambiental de UNICEM. Y el evento fue organizado por Impacta, que realizó esta actividad con el fin de llevar conocimiento a adolescentes y transformarlos en los protagonistas activos de los cambios necesarios para cambiar y proteger el ambiente. Así que para esto fue fundamental la promoción de la gestión responsable de residuos de uno de los espacios verdes más importantes de Tandil, de este parque. La actividad se centró en la recolección y clasificación de los desechos encontrados en el predio, así que de esa manera los desechos terminaron divididos entre reciclables, residuos generales y colillas de cigarrillos, las cuales fueron recolectadas en una botella para su tratamiento correspondiente.
1: Claro, un trabajazo lo que hicieron
0: un
1: los
0: laburazo,
1: chicos.
0: Un laburazo también porque, las colillas ya sabemos que en el agua pueden generar una gran contaminación. Bueno, para llamar la atención de los jóvenes, las organizadoras implementaron una dinámica de competencia saludable y esto permitió generar un incentivo para los estudiantes. Así que agregaron, por ejemplo, el tema de salir del aula, que era una motivación muy importante. Dice que cuando vas a la escuela, salir de la escuela, los chicos como que se vuelven locos.
1: Sí.
0: Y ahí recolectaban y clasificaban los residuos. Las jornadas de limpieza, bueno, permitían retirar residuos de plazas, barrios, costas y otros espacios naturales, evitando que permanezcan en el suelo o alcancen estos cursos de agua. ¿Saben qué me pasó?
1: ¿Qué te pasó?
0: El fin de semana estuve en un lugar donde había como si fuese un arroyito.
1: Sí.
0: Pequeño arroyito.
1: Ah, sí.
2: ¿Un lago o arroyo?
0: Arroyito. En un momento miro y había un triciclo sin dos ruedas. Y dije, ¿cómo llega un triciclo acá?
2: Y cayó de la montaña.
0: Bueno, eso pensaba, digo, o sea, ¿qué pasó que un triciclo termina en ese lugar. O una botella de, por ejemplo, de un acondicionador.
1: Claro.
0: Vos decís cosas que son insólitas y eso claramente es o alguna persona que lo tiró, lo arrojó directamente a un curso de agua.
2: ¿No buscaste al nene?
0: No lo busqué al nene, es verdad, no lo busqué al nene. Pero me llamó mucho la atención porque era un triciclo roto. O sea, vos decís, ¿qué, claro, qué necesidad tenés de que aparezca un triciclo ahí?
1: Sí.
0: O sea, en un entorno totalmente natural, despojado de absolutamente todo. Y que tenía algunas, algunos, por ejemplo, tachos que decían, tira tu basura acá, no arrojes basura, o sea, había...
1: No era que no tenías no dónde entraba. Tirar el...
0: Claro.
2: No entraba.
0: Puede ser eso también. Bueno, así que la idea de este objetivo, el, de esta jornada, es recuperar áreas deterioradas y reducir fuentes de contaminación. Además de que tiene un componente de mucha intensidad educativa que permite que vecinos, estudiantes y organizaciones conozcan de manera directa los efectos de una gestión inadecuada de residuos. Así que es una muy buena noticia y una acción para replicar.
1: Sí.
0: ¿Estamos? Bueno, vamos a ir a la segunda. Vamos a ir a la segunda, a ver si lo conocen. Tornquist fue declarada capital provincial de senderismo y trekking.
1: No, me mataste. Tornquist.
0: A ver si la conocen. ¿No la conocen?
1: ¿Acá en Argentina?
2: No.
0: Sí, queda acá en Argentina, queda un poquito lejos. Es en el sudeste de la provincia de Buenos Aires. Ahí queda.
1: Ah, bueno, no es tan lejos. Pensé que me ibas a decir.
0: Bueno, fue declarada capital provincial del senderismo y del trekking, otorgando este conocimiento que pone en valor las sierras, los senderos y el patrimonio natural de la comarca serrana. Sería, integra una planificación de promoción turística que está orientada también a fortalecer la oferta, poner en valor los atractivos naturales y consolidar a esta ciudad o a este pueblo dentro de un mapa turístico provincial y regional. Cuenta con sierras, senderos, paisajes y espacios naturales que permiten desarrollar distintas propuestas vinculadas con el trekking y el senderismo. A mí me encanta, chicos.
1: Qué nombre que tiene, claro, ahí lo busqué.
0: Sí, me encanta, es rarísimo.
1: Dificilísimo.
0: Es uno de los grandes pilares naturales que explican este reconocimiento porque tiene el Parque Provincial Ernesto Tornquist, que es un área protegida ubicada en lo que sería en una de las partes de la provincia de Buenos Aires y cuenta con senderos y circuitos para distintas experiencias de contacto con la naturaleza. Esto lo que hace es dar un lugar de referencia para quienes buscan senderismo, trekking y actividades al aire libre. Yo me compraría los bastoncitos de trekking, chicos.
1: Los cositos.
0: Los amo, me parecen espectacular. Bueno, así que, bueno, es conocido por sus numerosos senderos de montaña, constituye uno de los principales destinos argentinos para estos tipos de actividades y además de esto suma ahora este reconocimiento que tiene un alcance provincial con una identidad turística vinculada directamente con sus sierras y sus propuestas de senderismo y trekking.
1: Igual si es cierto, ponele, si hay algún senderista escuchando del otro lado, de acá hasta allá en auto tenés casi 9 horas de viaje.
0: Larguísima.
1: Porque estás a nada de La Pampa.
0: Claro.
1: Estás ahí nomás.
0: Estás muy cerca de La Pampa y es lejos. Uno piensa que uno cuando dice Buenos Aires, por ejemplo, dice, ay, no, está re cerca, 3 horas. Pero claro. No, la provincia es amplia. Una cosa es Capital Federal y otra cosa es la amplitud de toda la provincia. Ese es el tema.
2: Y es la provincia más grande de Argentina.
0: ¿Es la más grande en superficie?
2: Me parece que sí.
0: En densidad demográfica, en población, sí. Pero, por ejemplo, en el sur hay provincias que son también muy amplias, lo que pasa es que están muy poco habitadas. Ese es el tema. Así que, chicos, es una muy, muy buena noticia.
2: Habría que hacer un proyecto para extender la urbanización hacia los países, hacia las ciudades del sur.
0: También, bueno, allá hay mucho campo, vale, muchos animales.
2: ¿Son campos tan productivos? No sé, tontos.
0: Y hay muchos animales en general, bueno, y hay otros que no. Pero claro, lo que pasa es que también por las cuestiones de el estilo de terrenos que hay, a veces es muy difícil habitarlo.
2: Sí,
0: pero hay muy
2: pocos
0: dueños, claro, hay muy pocos dueños y hay mucha extensión de terreno.
1: Okay. En cuestión de superficie es Tierra del Fuego.
0: Bueno. Mira, ahí tenés.
1: Santa Cruz, después le sigue Chubut, Río Negro, Córdoba, Salta, Mendoza, La Pampa, Santiago
2: del Estero. Tierra del Fuego sería...
0: ¿De extensión?
2: ¿De extensión, seguro?
1: Es Tierra del Fuego, Antártida e Islas Atlántico del Sur, pone acá.
0: Bueno, Antártida sí es grande.
1: Yo le pregunté en superficie.
0: A ver, ¿cuál es la provincia? Vamos a buscarlo.
1: Abajo, sí.
2: Para mí debe ser La Pampa.
0: No.
1: ¿O están al revés?
0: De Argentina.
1: Me parece que está al revés esto.
0: ¿Por qué?
2: Tierra del Fuego es así.
1: Sí,
2: Es más chico que
1: para mí me puso el más
2: la
1: chico.
2: Bota nuestra.
1: Le puse cuál es la provincia más grande en el territorio de Argentina, ¿eh?
0: Sí, sí, puede ser igual, ¿eh? ¿Cuáles son las dos provincias? Mirá, ¿cuáles son las dos provincias? Bancame, que estoy llegando. Las dos provincias más grandes de Argentina.
1: Está bien. Buenos Aires. Buenos Mirá, Aires tiene 305.
0: Las dos provincias más grandes de Argentina se distancian por miles de kilómetros y si bien geográficamente una de ellas tiene una más superficie que otra, en realidad puede argumentarse que por motivos internacionales lo son. Así, aunque las Islas Malvinas y los demás territorios peninsulares del sur se encuentran entre bajo reclamo internacional, claro, pueden contarse como parte de la provincia más austral del país. Tierra del Fuego, Antártida e Islas del Atlántico
2: Sur. Bueno, no, pero las islas ni siquiera están en nuestro
0: junto poder. A Buenos Aires, que son las dos más grandes de Argentina. Claro, porque lo que pasa es que se toma Tierra Contás del Fuego, Antártida y las islas.
2: Buenos Aires, chicos.
1: Sí, sí, Buenos Aires es lo más grande.
0: Buenos Aires.
2: Ni siquiera son, ni siquiera están en otro poder, la Isla Malvina, y estamos incluyéndola.
1: Después de Buenos Aires te queda Santa Cruz.
0: Claro, Argentina se reconoce como país bicontinental por tener parte de su territorio en la Antártida, siendo que el más próximo está al gran continente blanco gracias a la ciudad de Ushuaia. Okay. ¿Está? Bueno. Claro, porque en realidad nosotros en la escuela... lo vimos como Argentina sin contar la parte que corresponde de la Antártida.
1: Claro.
0: Por eso se dice que es bicontinental, porque en realidad cuando vos haces todo el mapa en general contando Antártida, hasta incluso se modifica el centro del país.
2: Ah, eso es conocido.
0: Claro, por eso, porque la distancia se hace muchísimo más larga. Claro. ¿Está? Bueno, así que es
1: Buenos Aires.
0: Una muy buena noticia. Ahora vamos a ir a la tercera. Sí. Chicos, hay premio Nobel de Medicina que fue otorgado para tres profesionales.
2: Ah, Saldívar.
0: ¿No?
1: Sí. Un saludo a Mendoza.
0: No está Saldívar en este momento. Chicos.
2: La verdad, ni me interesa.
1: La muteo.
0: Bueno, se otorgó este lunes el premio Nobel de Fisiología o Medicina 2026 acá. Chicos, los nombres son bastante difíciles, ¿eh?
1: Fuerzas.
0: Carl Deisseroth, Peter Hegerman y George Nagel por sus descubrimientos sobre los canales iónicos activados por la luz y el desarrollo de la optogenética.
2: ¿Qué sería eso?
0: Bueno, fue anunciado en Estocolmo. Esto distingue una técnica que permite activar o inhibir neuronas mediante pulsos de luz. Y el método abrió la posibilidad de estudiar a cerebros, en cerebros vivos, los circuitos que intervienen en la memoria, las emociones, las conductas y funciones corporales.
1: Ah, ¿está? Tremendo.
0: Sí, los investigadores compartirán 12 millones de coronas suecas o $1,196,458, según informó la Asamblea Nobel, el organismo también del Instituto Karolinska, encargado de conceder este premio de medicina. ¿Sí? El origen del hallazgo se remonta a los estudios que realizaron dos de los de las personas que fueron otorgados este premio. Un alga unicelular capaz de desplazarse hacia la luz, y a comienzos de los 2000 ambos identificaron una proteína que está situada en la superficie de la célula. Cuando recibe la luz azul, esta proteína abre un canal que le permite el paso de iones y genera un pulso eléctrico. Entonces ellos comprobaron que a introducirla en tipos celulares adquirían sensibilidad a la luz. ¿Está?
1: Mira.
0: Bueno, en simples, yo se lo explico muy en simples palabras, porque ya sabemos que es mucho más...
1: complejo, por
0: claro,
1: supuesto.
0: Mucho más complejo. La optogenética lo que ofrece es... oportunidades para cartografiar el cerebro de una manera que antes solo podían imaginar, ¿está? Ahora se puede realmente plasmar en un recorrido, en un dibujo, en un gráfico.
1: ¡Qué
0: ¿sí?
1: impresión!
0: ¿Está? Así que es una muy, muy buena noticia. ¡Qué bien, chicos! ¡Qué laburo! Porque aparte, sí, ustedes piensen que arrancaron en el 2000... 26 años de trabajo, ¿eh? Y hay que tener constancia y determinación para sostener una investigación y tener convicción de que a algo vas a llegar.
1: Sí.
0: Es fundamental. Así que, chicos, excelente noticia. ¿Tenemos un consejito antes de irnos a la tanda?
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0: Te doy un dato, me parece que creo que es el, ese Torkins, me parece que es el mismo que donó, o sea, que protegió los del Estero de Liberá y los pasó a en el gobierno de Macri para que sean parques nacionales. Creo que es la misma persona.
1: Acá tengo información sobre ese tema porque Torkins es uno de los comerciantes del siglo XIX y principios de XX y nació en 1800 él, pero en está general, ay, claro, hay mucha cercanía por el comienzo del apellido con el impulsor y transformador moderno de los esteros de Liberá que se llama Douglas Tompkins.
2: Con
1: uno
2: M.
1: es Torkins y el otro es Tompkins. Y Tompkins lo que hizo es compró grandes extensiones de tierra para restaurar el ecosistema, o sea, hacer rewilding y luego donarlas al Estado, creando el Parque Nacional Iberá. ¿Está? Y por eso hay a veces alguna confusión con el tema de quién fue o no fue. Pero Torkins es mucho más añejo.
2: Encima
1: decir.
2: La R al lado de la N, en claro. algunas letras queda como una
1: claro,
2: N.
1: Claro, entonces
2: así
1: confunde.
2: Que
1: así que era Douglas Tompkins el que colaboró con los esteros de Liberá, que tuvo una, mira, una acción muy desinteresada
2: muy buena.
1: En ese sentido. Bueno, chicos, clima, uy, ¿qué tenemos? A ver,
3: por
1: quiero saber.
3: Vamos a ver cómo sí. qué nos espera para este transcurso del día lunes.
1: Sí.
3: 18 grados hasta ahora en la ciudad de Rosario de alrededores, con una mínima de 14 y una máxima de 22 grados, mayormente nublado para todo este día lunes, con un 70% de humedad.
1: La humedad se siente. Y ahora quiero saber quién está en la lista celestial, cariño.
3: Por supuesto que sí. Le mandamos un beso a Melisa. Un
1: beso,
3: llama,
1: Meli.
3: Está conectada.
1: Sí.
3: Le mandamos un beso y a
1: un
3: toda
1: besote
3: la gente
1: enorme.
3: De Púrigo Inmobiliario.
1: Bien, un besote.
3: A Feli también le mandamos un saludito.
1: Beso, Feli.
3: Está ahí prendida, si estamos organizando toda la cena y la comida de mañana.
1: Bien.
3: Le mandamos un
1: besote beso. Enorme. Bueno, chicos, y nosotros nos despedimos.
3: Nos despedimos. Quédense que ya venimos con 12.0.
1: Sí, eso mismo. Ya llega 12.0, así que no se vayan, que hasta las 14 horas tienen 14 horas, así, cortito, tienen para escuchar de lo lindo música
3: horas.
1: Y conversaciones muy lindas. De
3: un
1: todo.
3: Poco de
1: mensajes,
3: todo lo que
1: escriban.
3: Sucedió este fin de semana en el ámbito de eventos y de
1: me
3: música
1: encanta.
3: Electrónica en nuestra ciudad. Sí, tenemos muchas cosas para comentar, para hablar y
1: bien.
3: Nos espera una linda semana. Estamos haciendo muy lindos programas. Estamos
1: qué
3: muy
1: lindo,
3: contentos.
1: Qué bueno, me alegro por ustedes. Me
3: gracias.
1: Parece muy bien. Qué bueno. Me pone contenta porque si a ustedes les va bien, a mí también me va
3: sí.
1: bien, chicos. Nos despedimos, no hemos tiempo. Chauito, chau Manu.
2: Chau.
1: En la dirección general de Inomac, acá estuvo la flacota y recuerden, quien siembra buenas intenciones, cosecha buenas acciones. Nos vemos mañana.

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0: ¿Qué tal? Buen día, bienvenidos, bienvenidas. Iniciamos el mediodía en M90 Radio. Iniciamos una nueva semana en M90 Radio. Iniciamos 12.0. Emma Bernades, mi nombre, junto a Hugo Acevedo Miño.
1: Muy buen día. ¿Cómo va, compañero? ¿Cómo andás? ¿Cómo andan todos? Arrancando esta nueva semana, semana completa del mes 9, del mes de octubre. Así que encarando este lunes 5 de octubre, día del camino hoy.
0: ¿Qué camino?
1: Del camino al andar.
0: Mira, no sabía. Sí, caminante, sí, mira, no hay camino.
1: Pero es el día del camino.
0: Hay camino al andar.
1: Sí.
0: Y la frase termina muy linda que nunca la recuerdo. Al andar se ha visto la senda que nunca has de volver a pisar. Algo así.
1: Bueno, no aprendemos tan fácil los hombres. Acá estamos encarando esta nueva semana con montones de eventos, montones de cosas que sucedieron el fin de semana anterior. Ajá. Y todo lo que nos depara para el próximo, ¿verdad?
0: Cuánta cosa que sucedió. Sí, nosotros arrancamos tempranito el viernes.
1: Muchas cosas. Le agradecemos a la gente de Patagonia que fuimos en este quinto aniversario.
0: Estuvimos en el cumple.
1: Estuvimos ahí presente, por supuesto, acompañando. Así que le mandamos un beso.
0: Un beso enorme. Hemos comido, hemos bebido, nos hemos divertido. Un poco de frío hizo el viernes a la noche.
1: No.
0: Sí. Me congelé, mira. No, María. No te digo, pues soy respetuoso.
1: Con el que estaba al lado abrazado, me abrazaba. Yo dije, para este me abraza y está cagado de frío.
0: Mira. Sí, estábamos ahí amuchaditos porque hacía mucho frío, pero la hemos pasado muy bien, así que un beso grande y nuevamente un feliz cumple a Barrote. Feliz cumple a nosotros también, porque. Patagonia, bueno, pero es lo mío. A Patagonia le mandamos un beso grande. Refugio Casa del Tango. Escuchá, y nosotros también.
1: Tenemos que sí.
0: Se nos pasó, recién nos dimos cuenta.
1: Nos dimos cuenta hoy, cumplimos un año juntos.
0: Cumplimos un año de relación, de marido y mujer.
1: Abierta.
0: Sí, relación abierta, obvio.
1: Cumplimos un año de estar
0: un
1: haciendo
0: año.
1: Este programa que surgió por nosotros.
0: Un año de que estamos al aire. El día 3 de octubre del 2025 empezó 12.0.
1: Muy contento, muy agradecido por este año. Gracias sobre todo a Dino por confiar en nosotros, sí. A nuestros auspiciantes.
0: Ajá.
1: Que si no, no sería posible.
0: A muchos, o a la y mayoría a que vez, están desde el inicio encima.
1: Sí, la mayoría
0: nosotros.
1: Sí, desde el inicio. Sí. Y también, nada, yo aprender, viste que uno va conociendo gente y trabajando y va conociendo formas distintas de trabajo.
0: Sí.
1: Y una de las cosas que a mí me sirvió mucho fue este vínculo laboral que tengo hacia con vos, estas formas de trabajar en conjunto, esta forma de cómo sobrellevar un programa diario.
0: Ajá.
1: Y en entablar un vínculo que nos llevamos, la verdad, con nuestras cosas, porque si tenemos algún problema o algo, enseguida lo
0: nos
1: marcamos.
0: Nos agarramos de los pelos.
1: Pero sí. Pero a su vez también esta forma de que a mí, el fin de semana me preguntaban, ¿tenés proyecto? ¿Tenés cosas? No. Solo mi proyecto es irme de vacaciones ahora. Ya
0: está muy bien. Y a esta altura, sí.
1: Y me dicen, y nada, ¿y cómo venís con la radio? Digo, mira, la verdad es que hago lo que me gusta. Y eso hace que yo esté bien. Yo no pido mucho más.
0: No es un detalle menor trabajar y vivir de lo que
1: y
0: nos gusta.
1: Y aprendí también a relacionarme con vos, a trabajar con vos. Y me gustó muchísimo. Y tenemos nuestras cosas y cada uno una mirada distinta. Pero somos buenos compañeros.
0: Es que eso.
1: Y tenemos lo que más me gusta de vos, el cambio este que has tenido y que hemos tenido juntas de una buena. No, de la visión de las cosas.
0: Ah, sí, bueno, pero viste que uno con el paso del tiempo y también de las experiencias trata de aprender y de sacar lo mejor. Y bueno, uno se va moviendo a medida que van pasando las cosas. Y por eso se da, por ejemplo, 12.0, ¿no?
1: Tenemos mensajitos.
0: ¿De quién? A ver, me interesa.
1: Le mandamos un beso a Pau, que nos felicita.
0: Pau Machuca, le mando un beso enorme.
1: Le mandamos un beso a Alejandro Velázquez.
0: Ale Velázquez, te quiero.
1: Por muchos años más.
0: Ah,
1: éxito.
0: Te quiero, Ale.
1: Así que le mandamos un beso muy grande. Yo, sin duda, más allá de los auspiciantes, más allá de poder trabajar con vos, que estoy muy contento y agradecido, de verdad. Sin el apoyo de mis amigos, tampoco podría ser mucho.
0: Claro, son un sostén importantísimo.
1: Claro.
0: Familia, amigos y el círculo.
1: Lleva mucho trabajo, lleva mucho.
0: ¿Viste lo
1: hacer
0: que es?
1: Un programa diario. Lleva mucho.
0: No terminaste
1: mucho.
0: El de hoy, que ya tenés que tener pensado el de mañana.
1: Pero bueno, estamos muy contentos, lo hacemos muy dinámico.
0: La verdad que sí, felices. Bueno, yo.
1: Felices y agradecidos.
0: No mucho más que agregar a lo que dijiste vos y ojalá sean muchos años más.
1: Ay, ojalá.
0: Que así
1: ojalá.
0: Seguro va a ser porque
1: gracias,
0: venimos.
1: Gracias, Dino Mac, le mandamos un beso.
0: Gracias, Dino Mac.
1: Nos va a mandar una torta.
0: Seguramente, sí, sí. Algún champancito o algo.
2: Hola, buenísima, salí.
0: Hola, hermosa. Bueno, qué lindo.
2: ¡Feliz aniversario!
0: Gracias. Gracias, me la princesa.
1: Yo es que me había olvidado.
0: Y nosotros nos olvidamos, y aparte estuvimos juntos el viernes después de las 12.
3: Ay.
0: No nos dimos cuenta.
1: Un brindis
0: nos dimos
1: con cuenta. Todos mis amigos.
0: Sí, sí, no me di cuenta.
1: ¿Cómo estuvo la marcha?
0: Estuvo hermosa la marcha, la verdad que hemos dado todo porque ahí se pone el cuerpo.
1: Me imagino.
0: Ahí se pone el cuerpo.
1: Lo que han puesto.
0: Nos juntamos, fuimos a marchar, después seguimos la fiesta.
1: Por defender,
0: marchamos por
1: cuidar
0: por todos
1: y pelear
0: ustedes,
1: por los derechos de todos.
0: De ustedes, los trolos. Así que la hemos pasado muy lindo, muy colorida. El clima el sábado arrancó, el sábado con lluvia, con truenos, el cielo se caía, pero aproximadamente 3 de la tarde fue mejorando, la
1: se
0: marcha
1: limpió,
0: empezaba
1: se
0: a las 5, así que
1: limpió.
0: Pudimos marchar sin lluvia, felices y contentos. Así que nada, la verdad que muy lindo. Muy
1: qué
0: lindo,
1: bueno, todo. Me alegro
0: muy bueno, muy bueno, estuvimos después.
1: ¿Terminaron en algún...?
0: Terminamos en, sí, en la Neon Raid, que es una de las fiestas que se hace post-marcha, que se hace ahí en el estacionamiento de Alto Rosario, en donde es el complejo Lotus.
1: Ok.
0: Eran dos fiestas en el mismo lugar que vos ingresabas por diferentes lugares, pero podías estar en una o en la otra adentro, que era la fiesta Milk o la fiesta Neon Rave.
1: ¿Milk?
0: Sí, estuvo Matimuso, Fruity, no me acuerdo ahora cómo se llamaba el cordobés que estuvo tocando, pero la rompió toda. Fue un fiestón.
1: Qué bueno.
0: Producción impresionante, luces, pantallas, música, DJs. La verdad que la pasamos bomba. Y bueno, y ahí ya imagínate que ayer las piernas habían salido del grupo, como quien dice, y no me daban más.
1: Qué loco, ¿no?
0: Pero descansé.
1: Vos te salen las piernas por haber luchado
0: y, sí,
1: y bailado. Y
0: es muy importante.
1: Después había gente que estaba haciendo la caminata de...
0: Ah, ¿viste? Al mismo tiempo, 12 horas de caminata vi que hizo Pampita. No sé cuántos kilómetros.
1: La Marengo llegando a la casa gateando. Oh, no podía caminar.
0: Sí, hay gente que la hizo de rodillas también, ¿no? ¿Cuánto? Cuando a mí déjame en la marcha que... Ahí estamos bien. Bueno, listo, todo eso.
1: Bueno, ahora me siento en deuda con la gente. Vamos a tener que regalarles
0: vamos
1: algo
0: a tener que
1: por
0: regalar
1: el año aniversario. Pero bueno, lo vamos a organizar juntos. Nosotros bueno, lo que sí vamos a ir acomodando, ¿no?
0: Sí.
1: Y activando esta gran semana toda de octubre. Así
0: se
1: que
0: viene,
1: estamos muy contentos.
0: Se viene de todo. Y además, vamos preparando la agenda porque el fin de semana próximo, yo sé que es lunes, pero el fin de semana próximo es fin de largo porque el lunes es feriado.
1: Ah,
0: así que vamos a tener más eventos de los que hablar también. Vamos a la primera tanda y enseguida volvemos con 12.0 hasta las 2 de la tarde por M90 Radio.

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0: 12:47 del mediodía y estamos acá transcurriendo, pasando, sobrellevando este día lunes 5 de octubre de 2026. Un lunes gris que podemos observar acá por nuestro ventanal. 18 grados en Rosario. La temperatura actual, la humedad 65%, la presión 1014.4 hectopascales, viento que sopla del lado noroeste a 13 kilómetros por hora y la visibilidad se encuentra normal en 15 kilómetros. Para hoy vamos a tener una máxima de 23 grados. 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
1: 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Le mandamos un beso a Juan, que está ahí escuchándonos.
0: Le mandamos un beso grande.
1: Bueno, vamos a hacer un poquito de recorrido de cómo viene el tránsito para nuestra ciudad. Estaba buscando ahí información sobre el puente. San Juan entre Cafereta y San Nicolás, tránsito cortado. Montevideo entre Necochea y Chacabuco, hasta las 18 horas aprox, tránsito cortado por obras. Accesos a Rosario con tránsito normal y buena visibilidad. Panorama sobre el puente de Rosario Victoria, este puente interprovincial que conecta estas dos importantes provincias, Santa Fe, Entre Ríos, Ruta Nacional 174, presenta novedades y en la condición de la circulación. Dijimos que por un mes iban a estar intensas todo lo que era el mantenimiento. Entonces quiero mantener, pues bueno, es una arteria muy importante de nuestra ciudad. Reducción de carril en el kilómetro 59. Se llevan a cabo tránsitos, trabajos en la calzada. En el sector de tránsito opera un solo carril habilitado y paso alternado, por lo que se registran demoras tanto de día como a la noche.
0: Ok.
1: Como parte de las obras de infraestructura y transición al sistema de peaje electrónico y telepase, se han estado ejecutando instalación de estructura y pórticos dinámicos.
0: Bien.
1: Por esto de que hablamos de esta transición de lo manual a lo digital, se podría decir, que es para un mejor funcionamiento para todos, ¿verdad? Puntos a tener en cuenta. Ingreso por Avenida Circunvalación Rosario. En este momento es alta demanda vehicular y ante operativos de ordenamiento en el acceso a la altura del kilómetro cero, suele registrarse gestión y eventuales desvíos de policía vial.
0: Bien, bueno, atención en la zona, que si estás por ahí está sucediendo todo esto. Y el tránsito está medio alocado acá en el puente Rosario Victoria.
1: Bueno, compañero, ¿te gustó la actualización de...?
0: Sí, me gustó.
1: Me parece muy importante siempre estar nombrando un poco lo que sucede en el puente Rosario Victoria, porque, bueno, es, viste, una arteria muy importante, no solo para nuestra ciudad, sino para entre las provincias.
0: Sí, nos conecta aparte con tus raíces, tus orígenes.
1: No, y aparte circula mucha gente, vienen, vos pensás que de Córdoba, de Entre Ríos.
0: ¿De Córdoba vienen por ahí?
1: Sí.
0: La autopista Rosario-Córdoba viene.
1: Bueno, pero si tienen que irse a Entre Ríos.
0: Ah, pasan por ahí, claro.
1: O tienen que irse a Uruguay, Corrientes.
0: Está bien, claro.
1: ¿Por dónde van a pasar?
0: Me parece muy bien. Bueno, acá estamos. Acuérdate que nos puedes escuchar en m90radio.com, descargándote la aplicación también. Nos buscas ahí, M90, o en el tradicional, el dial FM 89.9, como la Prince, que nos mandaba su audio y nos saludaba por el aniversario y nos contaba que ya había salido del jardín. Bueno, ellos siempre nos escuchan desde el auto.
1: Como Alejandro
0: Pau, Velázquez, como Pau,
1: que nos felicitaban por este primer aniversario juntos en este hermoso programa que hacemos por M90 Radio.
0: Me encanta. Bueno, ahora sí nos vamos a quedar con un poco de música, pero antes me gustaría que me des algún consejito del lunes, por favor.
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1: Bueno, decías sobre el partido de mañana que también va a estar, va a ser
0: Carilina,
1: la despedida de Leo. Y en relación a eso, viste que ahí en el monumento está como desplegada la camiseta gigante.
0: Exactamente, fue algo que hizo la marca Adidas, con la cual él, ajá, tiene un convenio mega ultramillonario.
1: Mega ultramillonario, sí. Y además va a haber toda una serie de cuestiones en relación a la despedida. Por ejemplo, en Zona Sur, en el Museo del Deporte, que está muy cerca a lo que fue la casa de su infancia, también van a poner ahí una pantalla gigante para poder ver el partido.
0: Tipo,
1: y va a haber,
0: sería un fanfest.
1: Algo así. Sí, y va a haber también una serie de actividades en relación a este último
0: partido. Estaba viendo las actividades satélite que conlleva todo esto, que va a ser mañana en River, la despedida, sí, de Lionel Messi, algo muy emotivo, muy lindo, va a ser, son los últimos, el último día,
1: el último
0: y pico
1: partido, claro,
0: que queda de Diego, de Leo, siendo parte de la selección argentina, ¿verdad?
1: Exactamente.
0: Tras una tremenda...
1: Vos ya te vas a tener juntada, te juntas,
0: sí,
1: a verlo.
0: Pero estaba viendo un poco lo que
1: te vas a poner
0: conlleva
1: tu camiseta,
0: sí,
1: nueva.
0: Sí, mañana durante todo el día.
1: ¿Vas a venir a hacer el programa con la
0: con
1: camiseta?
0: Con la camiseta.
1: Me gusta.
0: Y voy a ir a verla con la camiseta.
1: Bien, me gusta.
0: Ahora la voy a sacar. Bueno, te decía un poco que todo lo que conlleva satelitalmente a este festejo, el folclore de todo este festejo que va a haber atravesado todo el país y que va a tener trascendencia internacional. Uh-huh. Además de eso, mañana el FanFest que se realiza en Buenos Aires, donde va a haber influencer, pantalla gigante.
1: Ah, también.
0: Premios, sorteos.
1: Qué mal.
0: Sí, sí, sí.
1: Para mí no deberían haber hecho. ¿Cómo no se lo hacen en Newell's?
0: 30 mil pesos la... No, porque por el tamaño. Aparte, no es que quiera hacer un... Bueno, 10 partidos despedidos. No, quiero hacer uno.
1: Uno y ya.
0: Chau.
1: Y pero es tu ciudad, tu club.
0: Bueno, pero es selección a nivel más allá de Rosario. Aparte, River Plate es uno de los estadios con que más personas pueden verlo. Exactamente, mayor capacidad.
1: Bueno.
0: Y está súper bien instalado. Tiene todo lo que conlleva tremenda magnitud de evento, ¿verdad?
1: Bueno. Bueno, mañana hay que verlo, después vamos a ver bien a qué hora y todo,
0: sí,
1: eso.
0: Sí, yo voy a estar contento despidiéndolo a él y... Hola, Nico.
1: Yo lo voy a ver. Ah, Nico. Oh, bueno, pero es el momento del lío, ¿no?
0: Bueno,
1: ¿no?
0: Pero,
1: de Nico.
0: Bueno, pero fíjate cómo lo están preparando. Ya están ganando terreno.
1: Bueno.
0: ¿No hay paz? Sí, hay
1: sí,
0: paz.
1: Sí, pero hay que ganarse ese lugar también. No es solamente que te posicionen. Messi es Messi. Nico.
0: Nico es Nico.
1: Sí, pero bueno, no sé.
0: Vamos
1: ojalá
0: a ver,
1: que sí, igual, ojalá que sí.
0: Sí, sí, ojalá que sí, ojalá. Cada uno igual, es difícil. Voy a sustituir a tal, es muy difícil. Pero,
1: aparte,
0: pero bueno, hay
1: qué
0: que
1: presión también.
0: Bueno, pero
1: ¿no?
0: Hay que completar un poco ese espacio también,
1: sí,
0: ¿no?
1: Hay que completarlo. Bueno, también tenemos otras actividades en Rosario de las que te quería comentar, porque escucha esto.
0: A ver.
1: Con promociones y actividades especiales se viene una nueva edición de la Noche de las Peatonales.
0: ¡Qué lindo! Ya debe ser como, ¿qué número? ¿Hace 7 años, 8 que se viene haciendo esto? Que todo empezó como algo para posicionar Y para mover la peatonal de Rosario.
1: Y si no me equivoco, también
0: fue instalando y consolidando algo, perdón, ¿no? Pero es algo muy acertado y un evento muy del gobierno de, bueno, lo que es en este caso.
1: Sí, de la municipalidad.
0: De Pablo Hapkins.
1: De la municipalidad de Rosario. Mira, el próximo sábado 17 de octubre, desde las 18 horas y hasta la medianoche, el centro de la ciudad volverá a convertirse en un gran paseo cultural, comercial y gastronómico, con una nueva noche de las peatonales organizada, como decíamos recién, por la Municipalidad de Rosario. Se trata de la edición número 15. Ahí está, mira, que vos querías
0: claro,
1: saber.
0: Claro, porque debe ser tipo 7, 8 años, pero se realizaban más de una al año.
1: No sé si 7, 8 años. Yo creo que esto viene después de la pandemia.
0: En pandemia.
1: Yo creo que fue ahí pandemia. Donde se dio como para darle otra
0: pero
1: vez
0: vida. Pero ya pasó del inicio de la pandemia 6 años, bro.
1: Sí, ya sé, bueno, pero no, 7, 8, pará, me asustás. 6 años hace de la pandemia.
0: Ah.
1: Pero así todo es como vos decís, hubo más de una edición
0: claro, por
1: año.
0: Claro, son varias.
1: Exacto. En este caso no, va a ser la primera del año. Quizás se hagan algunas más de acá al fin de año.
0: Porque
1: pero
0: en diciembre está hermoso, esta, por la peatonal
1: sí,
0: a las
1: aparte,
0: 3 de la tarde.
1: Ahora está lindo el clima también, ya no hace tanto frío ni tampoco hace un calor que te parte al medio. Bueno, esta nueva edición, que es la primera del año, como decíamos recién, invitará a disfrutar de una jornada especial con variadas propuestas y locales comerciales abiertos. En víspera del Día de la Madre y en simultáneo a la anteúltima jornada de la Feria Internacional del Libro, que se va a desarrollar en el Cultural Fontana Rosa, las principales calles del centro van a estar peatonalizadas y abiertas al disfrute para que los rosarinos, bueno, puedan disfrutar de esta jornada. La actividad se va a desarrollar en Córdoba, de Presidente Roca a Buenos Aires y San Martín, desde Santa Fe hasta Mendoza, con espectáculos, música en vivo, food trucks y además de los locales de la zona. La iniciativa contempla también actividades especiales en diversas galerías, en los espacios verdes del centro y también va a contar con promociones y descuentos especiales para impulsar las ventas. En este caso, como decíamos recién, al otro día es el Día de la Madre, así que también va a estar bueno para aprovechar.
0: Excelente.
1: Así que bueno, próximo 17 de octubre, una nueva edición de la Noche de las Peatonales.
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7: 2 minutos pasan de las 2 de la tarde. Nosotros arrancamos la despedida de este día lunes. Arrancamos la semana con la mejor de las ondas. Nos quedan varios días por delante y acá vamos a estar como siempre todos los días a partir de las 12 del mediodía, como hace ya desde hace un año.
8: Muchas gracias, compañero.
7: Celebramos la vida porque somos privilegiados que trabajamos de lo que nos gusta y siempre acompañados también por la gente del otro lado, que gracias a ustedes estamos acá. Bueno, ahora sí nos despedimos. Huguito, que tengas un lindo lunes. Nos volvemos a escuchar mañana.
8: Gracias, compañero. Feliz año y gracias a la vida por trabajar con vos, gracias a la gente que nos acompaña, que nos banca, a nuestros oficiantes, a Dino Mac, por haber confiado en nosotros, y vamos por mucho tiempo más y siempre a hacer lo que nos gusta y a laburar con el corazón y con el alma.
7: Exactamente. Bueno, nosotros los invitamos a ustedes que se queden prendidos a M90 Radio con la mejor música de la ciudad y la mejor programación. Mañana recordá que arranca tempranito la programación a las 8 de la mañana, de 8 a 11, modo mañana de 11 a 12, Loma de Burro, y de 12 a 14 nosotros. 12.0, todo esto bajo la dirección general de Dino Mac. Gracias a todos los que están del otro lado. Buena música, buena vida.

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5: Grande Tomás, hermosa tu música. 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
9: Grande Tommy, siempre con buena música y bien acompañado. Salimos del colegio a buscar a Jazmín, Tommy. Nos vamos con Jazmín a jugar al vóley, Tommy. Grande Tommy.

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6: Buenas.

Hola, Tommy. Lavero, siempre escuchándote. Escuché recién a ese niño que iba con el padre y te están escuchando. Sos un fenómeno, Tommy. Escucha a todo el mundo, los chicos, de todas las edades. Con calidad se nace, no se compra en ningún lado. 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Sos un genio, loco.

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